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Eddie Carmen, You Are Myself, nos dejaban este buen clásico. Bueno, las series recomendadas del día de hoy de la plataforma de Netflix, vamos a elegir a Man in Full, en la traducción Todo un Hombre, una nueva miniserie basada en la novela de Tom Wolfe, sigue la vida de un hombre de éxito cuyo imperio inmobiliario se requebraja cuando no puede pagar su crédito. Bueno, parecido a una realidad, ¿no? Sin edulcorar o On for Stead, sigue en la traducción, Jerry Seinfeld dirige su primera película inspirada en la rivalidad entre Kellogg y Post durante los 60 para crear un producto que cambió los desayunos en Estados Unidos, los Pop Stars. Este estreno ya está, lo puedes ver, la historia, como también está la marca de hamburguesas CM y demás. Temporada 3 de los Bridgerton, la exitosa serie, regresa con una nueva temporada centrada en la historia de amor entre Colin y Penélope. Los tres estrenos, los Bridgerton, Sin Edulcorar y Todo un Hombre. Series que las puedes encontrar así en la plataforma. Vamos a ir ahora con Take That y este Back for Good en este bonito tema. Escúchalo. 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
1: Y usted se me llevó la vida y Alexander Pires se nos llevó el tiempo. Pero si volvemos mañana, claro, eso sí, no lo podemos detener. Por lo menos si vos me dejás entrar ahí en tu casa, donde vos quieras. Nos vamos, seguimos en contacto. Romantic Clásica sigue en Face, tenés la fanpage oficial, me escribís, respondo yo, obviamente. Lo que vos quieras. Nos vamos con Robbie Williams. Sí, buena vida para todos. Nos escuchamos mañana para cerrar la semana. Hasta mañana, gracias.

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2: Ya estamos en jueves, bienvenidos a todos a este 4 de junio y décadas. Y esos clásicos que querés volver a escuchar, clásicos que han marcado generaciones, están acá. Arrancamos el jueves, Nacho en controles, ¿todo bien Nachito? Ok. Pablo Sturzenegger en la producción, mi nombre es Ana Córdoba y este recorrido por los mejores clásicos arranca con Level 42 y este Something About You, año 1985. ¿Te quedás? Dale que se viene Janet Jackson y este What Have You Done For Me Lately. Y así arrancamos. Bienvenidos a este jueves. Llénalo de clásicos. Dale, pone a todo volumen décadas.

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1: Incluido en el álbum Reckless, año 1984, este tema muestra la faceta más rockera del canadiense, ese estilo directo, potente, que consolidó su lugar como uno de los artistas más destacados de la década. Bueno, acá teníamos a Bryan Adams en este arranque con Long Gone, y nosotros vamos por más. Recién comienza Décadas, quédate, que se viene Aerosmith con Amazing.

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2: Joe Jackson, you can get what you want. Y acá estábamos con esta canción y vamos a sumar al playlist de hoy, de este jueves, a Aja, con The Blood, That Movies, The Bar, y nos vamos al año 1988. Disfrútalo.

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1: Wake Me Up Before You Go Go. Despedíamos a Wham, George Michael, para irnos al 81 y disfrutar de esta cantante británica que presentó este sencillo que se convirtió en un himno juvenil de la época. Ese sonido New Wave y esa actitud fresca logró conquistar tanto al público europeo como al estadounidense. Kids in America lo trae King Wild y disfrutamos de esta artista.

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2: Lion Dream, quédate con nosotros que Décadas avanza, sigue así en este otoño 2026. Ya 4 de junio te acompañamos.

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parte de la banda sonora de Grease, año 1978, seguramente recordás la película. Bueno, y uno de los dúos más recordados del cine musical, la química entre Travolta y Newton-John, sumada a la energía de la canción, lo transformó en un clásico que sigue vigente en la cultura popular. John Travolta, Olivia Newton-John, You Are The One That I Want. Llega Eurythmics ahora con este que es del 85 y se llama You Have Placed a Child in My Heart.

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1: ¿La estás pasando bien? ¿Te gusta el programa? ¿Qué te parecen los clásicos de hoy? Bueno, contame, arroba Ana La Córdoba, y estoy en Instagram, y despedimos a David Bowie con This Is Not America para sumar a esta estadounidense que se destacó en los 80. Bueno, acá tenemos a Cyndi Lauper, quien se convirtió en un ícono de la década. Parte del tema incluido en True Colors, año 1986. Change of Heart, nos quedamos con este tema que reafirmó su versatilidad y su capacidad de reinventarse sin perder frescura. Cyndi Lauper.

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2: Otoño 2026. ¿Y vos qué andarás haciendo? Disfruta de nuestra música, porque llega Décadas, U2 y este New Year's Day.

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2: Tina Turner, Better Be Good To Me. Me encanta, Tina, como siempre presente con esa fuerza, con esa voz rasgada. Bueno, ese tono único. Nosotros vamos por You Are The Voice y este John Farnham y se suma al playlist de hoy.

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2: I can stop loving you, decían los Van Halen, para quedarnos con The Cranberries. En décadas vamos a escuchar este tema que refleja la sensibilidad y la fuerza interpretativa de Dolores O'Riordan, con ese estilo alternativo, melódico, y esta banda irlandesa que logró conectar con el público internacional y una de las propuestas más influyentes de los 90. The Cranberries llegan con When You're Gone.

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1: Kaylee se iba a Marillion, año 1985, y ya nos vamos al 86, porque llegan con su sonido pop rock característico, The Outfield, y este Along With You.

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Big Mouth Time para cerrar este jueves 4 de junio. Y como siempre, uno más. Nacho en controles me dice que se viene Michael Jackson para el final. Pablo Sturzenegger, producción, nos vamos. Ok, hasta mañana viernes, hasta otro décadas. Cierra Michael Jackson, The Way You Make Me Feel. Mi nombre es Ana Córdoba. Hasta mañana, chau.

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0: ¿Crees que nos metamos un ratito en un programa de radio juntos? Vamos a escuchar un poco de música y a charlar sobre lo que pasaba alrededor de esos temas, las historias que lo inspiraron y todas esas cuestiones. Bueno, estás en el lugar indicado. El clásico arranca con Jaime Alfredo Núñez en la voz artística, Karina Fiori y Virginia Pacetti en los contenidos, Pablo Espoto operando controles y poniéndonos al aire, Marcelito Ferraro, ni más ni menos que musicalizando, y Javier Retorto en producción general. Este tema de YouTube nos remite a la adolescencia, la preadolescencia de Bono. Él tenía 14 años cuando perdió a su madre y en un momento le mandan por correo un viejo video, una cinta de video, donde la ve con un vestido amarillo, amarillo limón, en una boda, me parece. Y ahí surge este concepto cromático de amarillo limón, en un momento en el cual la banda, es 1993, está en la gira de su Europa, en el Soho TV Tour, y empezaba a alejarse del sonido clásico que había tenido en los 80, experimentando de manera más radical con música electrónica, con algo de techno y diversas combinaciones de sonido. Se formaron en Dublín en 1976, así que bueno, en este 2026 cumplen 50 años. Son los U2 con Lemon.
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0: Cuando presento temas navideños, siempre digo lo mismo. Es un tipo de producto que por estas latitudes no tiene resultado, no es tomado en cuenta. Es muy poca la gente que recurre a temas, así entre comillas, de Navidad para las fechas navideñas. Porque quizás por acá el significado es totalmente diferente y siempre vamos hacia el mismo lugar. La música que nos divierte, que nos hace bailar un rato para pasar noches de joda, que es lo que se acostumbra a hacer en esta parte del mundo. Pero en otros mercados, los europeos, los estadounidenses, por ejemplo, sí hay un mercado muy activo y se hacen lanzamientos específicos. Este fue uno. Sonaba Wham! Haciendo Last Christmas.
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0: Andrew De La Foy es el seudónimo de un italiano, un productor, compositor, DJ, que se llama en realidad Andrea Del Fiaco. Andrea en italiano, para los que no sepan, es el nombre masculino, ¿no? Especializado en géneros electrónicos muy tradicionales, como por ejemplo el Deep House, el Ambient, el New Age. Siempre con un acento en la melodía. Este es un tema bien nocturno, como para salir de joda, y se llama Asma, así como la enfermedad, pero con doble A al final, porque es un vocablo árabe que dicen que traducido lleva a conceptos que van para el lado de lo valioso, ¿no? Incluso hasta de lo divino. Está pasando Andrew De La Foy, Asma.
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0: Así sonaba Jamiroquai, esta banda británica de acid jazz en el comienzo, ¿no? En el álbum debut, que es de 1993, Emergency on Planet Earth. El que toca ese bajo que va al frente se llama Stuart Sandor, músico que estuvo en la formación desde el comienzo, es decir, es una especie de socio fundador, digamos, hasta el cuarto álbum, Synchronized, que sale en 1999. Hay que agregar un dato que no es menor, su salida no fue para nada fácil, él se pelea con JK, hubo diferencias personales, las cosas no terminan bien, a tal punto que JK decide que para no tener problemas legales por derechos de autor, los temas que estaban terminados ya de Synchronized, que eran 8 o 9, fueron vueltos a componer para quitar de los créditos a Stuart Sandor y que no hubiese quilombos a futuro. Es la placa que tiene Can't Hit, que tiene Supersonic, Deeper Underground. Nosotros estamos mucho antes de eso, 6 o 7 años antes, cuando salía esto que estamos escuchando de Jamiroquai. El tema es Too Young to Die.
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0: Era la década de los 90, 92, 93, los Hootie and the Blowfish, esta banda de rock alternativo estadounidense que tiene origen en el sur de California, estaban en el estudio de grabación y pasa por ahí una verdadera figura, muy joven, David Crosby, que conocemos porque, por ejemplo, fue parte de The Byrds, de Crosby, Stills, Nash & Young, tenía 50 y pico de años, muy joven en ese momento, y escuchó el tema, este que estamos escuchando, le encantó. Y dijo, a ver, ¿me dejás hacer los coros? Y es una leyenda, el tipo, ¿cómo no lo vas a dejar? Un honor. Así que es un invitado de lujo en esta placa que terminó llamándose Crack Rear View. Era Hootie and the Blowfish, Hold My Hand.
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4: Te voy a presentar una colaboración. Si me conoces, sabes que me encantan. Pero esta no es cualquiera, porque el tema es de Polanka, que lo había compuesto en los años 70, especialmente para que lo grabe un amigo, un contemporáneo, Tom Jones. Y acá se juntan para hacer esta versión. Polanka, Tom Jones, She's a Lady.

0: te voy a hacer una pregunta con la certeza de que me vas a contestar que no. ¿Escuchaste de la banda Berlín algún otro tema que no haya sido Take My Breath Away, el tema de amor de la película Top Gun? Y no, es bastante difícil. Porque si bien es una banda que se hizo famosa con esa, participación en el film protagonizado por Tom Cruise, entre otros, bueno, no tuvo demasiada presencia en los rankings, por lo menos acá, ¿no? En estas latitudes, más allá de eso puntualmente. Pero hay varios discos, ¿eh? Tiene una obra que está dividida en dos. Hay cuatro discos que se hicieron en la época que te estoy señalando, en la década de los 80, y otros cuatro, no sé si cinco, que se hicieron desde el año 2000 a esta parte. Ahí en la mitad está una década y pico, que son los 90 y un cachito más, en los cuales estuvieron separados hasta volver a reunirse. Pasaba Berlín con otro tema, se llama No More Words.
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0: canta Greg Alexander. Y esta banda que prometía, ¿no? Cuando conocimos ahí en la segunda parte de los 90 a los New Radicals, dijimos, che, qué bien que suenan. Parecía que era algo que iba a permanecer en el tiempo, pero no, se disolvió rápidamente. Alexander se reconvirtió en compositor y productor y empezó a trabajar con otros artistas, pero todavía acá estaban juntos y grababan esto. Este tema hace una referencia religiosa a Dios, utilizando uno de los tantos nombres, un nombre bíblico que es Jehová. Y la letra dice que el mundo se hizo para ser disfrutado sin tantas ataduras morales o religiosas. Es decir, va como en contra. Sonaba New Radicals. You made this whole joint for you.
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0: diferencia de otros discos solistas de Mick Jagger, este se da en un momento en el cual la relación con Keith Richards era más o menos pacífica. Habían resuelto sus mayores diferencias y entonces el cantante de los Rolling Stones se enfoca en un material solista donde va a poner un poco sus raíces musicales, lo que más le gusta, lo que no puede hacer con los Stones, funk, soul y bueno, también un poquito de rock bailable. La placa en cuestión se llama Wandering Spirit, sonaba Mick Jagger, Sweet Thing.
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0: En 1971, John Lennon le da una entrevista a dos periodistas, él y Yoko Ono, ¿no? A Tariq Ali y Robin Blackburn, que trabajaban en un periódico llamado Red Mole, con una ideología política muy marcada que es fuertemente de izquierda, ¿no? Entonces, allí vierte una serie de conceptos radicales, por cierto, algo de lo cual después se iba a desdecir. Tiempo después, ya creo que en la última parte de la década de los 70, él decía que se había dejado llevar un poco por la gente que lo entrevistaba, como que se arrepintió, y todo lo que dijo en esa entrevista, donde se habla mucho, por ejemplo, de la cultura estadounidense, de cómo los artistas son burgueses y no lo quieren demostrar, todos palos que tira John Lennon muy fuertes en un periódico que en ese momento estaba obviamente cancelado. Pero bueno, después dio marcha atrás, incluso dio una nota a la revista Rolling Stone y dijo que todo aquello que había dicho era otro momento de su vida y qué sé yo. Bueno, de esa entrevista, aquella de 1971, con estos dos militantes y activistas, surgió este tema que habla de el poder al pueblo. John Lennon, Power to the People.
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0: Este es tu último truco, dice Mark Knopfler cuando canta este tema. Acá en una versión en vivo, conoces, me imagino, las versiones en vivo de Dire Straits, sabes que son largas y que se entretiene con la guitarra dándonos pasajes increíbles con esos solos. Todo eso acompañado por una lírica de desamor, ¿no? Esta vez me la hiciste, pero no me la haces nunca más. Aquí llega Dire Straits haciendo Your Latest Trick.

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0: no te hayas perdido el enorme solo de saxo que tiene este tema, que creo que es la joyita. Es Foreigner, la dupla conformada por Mick Jones y Lou Graham, esta banda que debuta en 1977 y termina de explotar en los 80. Acá están producidos por Robert McLeang, el mismo que trabajó con AC/DC y con Def Leppard, dándole un sonido muy poderoso que logra que escale hasta el top 10 tanto en Inglaterra como en Estados Unidos. En cuanto al solo de saxo que estaba comentando, es obra de Thomas Walker, una figura de la Motown, del soul, es decir, no viene del ámbito del rock, sino más bien del soul, y dicen que lo contrataron porque justamente estaba grabando cerca del estudio donde trabajaban ellos. Nuestros artistas de la semana, Foreigner, Urgent.
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1: Steven Tyler, Joe Perry, la gente de Boston, llega Aerosmith, están en Seattle, vas a ver que lo dice el propio Tyler ahí en un ratito, cuando arranque a cantar esto que originalmente se grabó en los 70 para la placa Toys in the Attic, pero acá, en 1998, están en medio de una gira que se iba a registrar en una placa doble, donde lo que hacen es repasar temas de dos discos, Nine Lives y Get a Grip. Hay que decir algo, acá la banda se encuentra en uno de los mejores momentos, un pico creativo, se habían alejado de las adicciones. Vamos a escuchar una versión en vivo entonces, 20 y pico de años después. Esto es Aerosmith, Sweet Emotion.

0: Frankie Ginés.
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0: Harwell canta en contra de los prejuicios raciales, sociales, culturales, para entablar una amistad sincera. ¿Por qué no podemos ser amigos?, se pregunta el fallecido líder de este grupo californiano que se creó hace más de 30 años ahí en California. Pasaba Smash Mouth con Why Can't We Be Friends.
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0: Vamos a hacerle un lugarcito a Stevie Nicks. Casi no hace falta que diga que es la vocalista de Fleetwood Mac, porque resulta ser una voz emblemática en los años 80. Este es su tercer disco solista. Llega Stevie Nicks con Talk to Me.

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0: deja que arranque la fiesta de sábado a la tarde, sábado a la noche, no sé bien cómo dice la letra de esto, que escribió y produjo originalmente Linda Perry, la de Four Non Blondes, para un disco de Pink. La placa salió en el año 2001, se llama Misunderstood, era Pink. Get a Party Started.
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0: Este año Roy Orbison hubiese cumplido 90 años si no fuera porque falleció trágicamente de un ataque cardíaco en diciembre de 1988 cuando tenía solamente 52. Una de las voces más conmovedoras, emotivas que podés encontrar en la música internacional. Esto fue compuesto por él y tiene en la grabación, ahí en la guitarra, a Tom Petty y como productor ni más ni menos que a Jeff Lynne, amigotes que habían estado con él en The Traveling Wilburys. Pasaba Roy Orbison, California Blue.
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0: Esto pasaba en 2013, cuando después de 3 años salía el tercer álbum solista de una de las mitades de Eurythmics, Dave Stewart. Un tipo que además es productor, muy famoso en ese aspecto, ya con 60, 61 años, volvía a hacer muy buenos temas en compañía de otras figuras. Por ejemplo, aquí aparece Martina McBride, pero también hay una colaboración con Vanessa Amorosi. Es un disco que tiene más o menos el tono de este tema. Este tema, que fue el con el cual se presentó, es como que te da una idea de todo lo que vas a escuchar de aquí en adelante. Dave Stewart es un tipo muy amigo de colaboraciones. Acá ya había hecho, por ejemplo, en 2011, con Mick Jagger, con Joss Stone, Super Heavy, ¿no? Bueno, este disco es un disco de él, un disco de su propia discografía. Junto con Martina McBride pasaban con Every Single Night.
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0: lugar de hablar de Elvis Costello, vamos a tratar un cachito la vida y la obra de Charles Aznavour, que es el que grabó originalmente esto en la década de los 70. Él se juntó con un compositor, un tipo llamado Herbert Kretzmer, que era letrista de Los Miserables, y tuvieron que componer un tema que en principio iba a ser grabado por Marlene Dietrich, sobre la mujer, sobre la magia que puede envolver la personalidad de una mujer, pero los productores después dijeron que era una obviedad que una mujer cantara acerca de su propio milagro, de su propia personalidad. Iba a quedar como forzado. Entonces era mejor si lo cantaba un hombre con la visión masculina sobre la mujer. Y así finalmente terminó haciéndose un tema que no fue fácil, porque tenía que tener determinada duración, tenía que tener la primera estrofa en 35 segundos, dice, justo antes de que empezara la obra. Se hizo originalmente para una serie de televisión llamada Las Siete Caras de la Mujer, que lo que hacía era tratar de reflejar a la mujer en sus diferentes edades con siete protagonistas, ¿no? Una serie de la década de los 70. Después me parece que se hizo incluso una película también. Aznavour la grabó en varios idiomas: en inglés, español, alemán, italiano y obviamente en su francés natal. En 1999 Elvis Costello la recupera para la banda de sonido de la película Notting Hill, y así quedó. Sonaba Elvis Costello, She.
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0: década de los 80, los 70 también, ¿no? Y creo que parte de los 90, obviamente, había una dinámica en los boliches que era la siguiente. El varón saca a bailar a la mujer, ¿no? Con la sencilla frase de querés bailar o algo un poquito más creativo, quizás. Una actividad que no estaba exenta de protocolos, ¿no? Por ejemplo, siempre había un varón que estaba interesado en una chica y le pedía a sus amigos que lo acompañaran si es que ella estaba acompañada de amigas, porque tenían que ser tres y tres, ponele, ¿no? Uno no se animaba a encarar así un grupo, o por lo menos no era la mayor parte de los casos. Bueno, resultaba ser que muchas veces pasabas la noche, ¿no? Bailando, charlando, perfecto, y de golpe ella o él desaparecían y no sabías nunca más nada. Tenías que volver al boliche con la esperanza de volver a encontrar a esa otra persona, ¿no? Porque ni siquiera habías preguntado el nombre en épocas donde no había redes sociales, donde los teléfonos eran fijos en las casas o públicos con costeles en la calle, bueno, en fin. La cuestión es que esa historia que te estoy contando es lo que refleja este tema, que es un tema del año 2012 de esta banda británica que me encanta, que es originaria de Camden Town, ahí en Londres, y se llama Madness, porque dice, nunca supe su nombre, never knew your name.
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0: que hoy tiene casi 58 años, nació en Kingston, en Jamaica, y en la década de los 2000, cuando la década de los 2000 comenzaba, conquistaba los rankings tanto en Estados Unidos como en Inglaterra, en el puesto número uno de la Billboard, en el Hot 100 y en el puesto número uno del chart de singles del Reino Unido, metía esto que estamos escuchando. Sonaba Shaggy con Angel.
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0: música de James Bond, creo que casi no hace falta que te lo diga. Esta es una película que protagonizó Pierce Brosnan cuando él encarnaba al detective en los años 90. La banda de sonido, ¿sabes quién compuso el tema? Bono y Diege, de YouTube. Le habían dado un tono tan raro que cuando la llaman a Tina Turner para que lo grabe, le costó enganchar ese tono tan bajo. Pero una vez que pudo meter el tonito, lo sacó, que es un espectáculo. GoldenEye, habla de GoldenEye, ojo de oro. El GoldenEye era supuestamente un arma satelital rusa que amenazaba a la Tierra, viste, que se aprovechaban mucho de la cantinela esta de la Guerra Fría, ¿no? Bueno, ahí iba entonces Tina Turner con GoldenEye.
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0: un tonito refinado, elegante y un tema positivo que canta Gabriel, esta vocalista británica que obtuvo con esto que estamos escuchando varios premios, Brit Awards, Ivor Novello. Está sonando desde el año 2007, cuando ya llevaba década y media de éxitos. Gabriel, esto es Shine.
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0: Año 1987, el disco es Reflections y el artista, que hoy tiene 79 años, es Effort David. Este pop lleno de sintetizadores con este tunecino francés. Pasaba Effort David, I Surrender.
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0: el regreso de no solamente Boy George, sino la banda de los 80, Carter Trap, después de 20 años de silencio, un poco menos, con la voz que denota el paso del tiempo desde la placa Live. Era Boy George and Carter Trap con Let Somebody Love You.
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0: después de una fecha en el mes de julio, el 11 de julio más exactamente, en Santiago de Compostela, en España, Maroon 5 va a llegar a Latinoamérica, empezando por Bogotá, en Colombia, el 27 de agosto. El 29 en Quito, en Ecuador, en Perú, en la capital también, en Lima, en el Estadio Nacional, el 31 de agosto. Y septiembre será un poco más abajo, porque el 3 van a estar en Buenos Aires, en el Hipódromo de San Isidro, en Argentina, y en Rock in Rio, en Brasil, ni más ni menos, el día 12, para cerrar ese tramo y después ir directamente hacia América del Norte. Pasaba Maroon 5 con It Was Always You.
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0: Es el año 1976, Cliff Richard tenía en marcha su carrera solista. Hay que tomar en cuenta que ella venía desde 1958, cuando fundó su banda The Shadows haciendo música, con lo cual acá ya era un artista absolutamente consagrado. Sonaba Cliff Richard, Devil Woman.
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0: Se iba la canadiense dejándonos este lentazo que se llama Because You Loved Me.
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Let Me Be The One se llama este tema de Blessed Union of Souls, y así nos despedimos del clásico, ya finalizado, temprano, parece mentira, pasa enseguida, pero vamos a volver con una nueva edición. Será Jaime Alfredo Núñez en voz artística, Karina Fiori y Virginia Pacetti en contenidos, Pablo Espoto en operación técnica, Marcelo Ferraro en musicalización y Javier Retorte en producción general, los que me van a volver a acompañar seguramente en ese momento. Yo los dejo con Lenny Kravitz y Sex. Chau.

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1: Hola, ¿cómo les va? Bienvenidos. Acá estamos en este jueves, ya 4 de junio, en otro Uni Mil Canciones, con muchas ganas de acompañarte con esas baladas pop en español de otras épocas que queremos volver a escuchar. ¿Te acordabas de este del 2024? Es bastante reciente. Hash, el cielo te mandó para mí, dicen las hermanas, y nosotros con ellas habilitamos este jueves. Hay un equipo, Nacho en controles, Pablo Sturzenegger en la producción, mi nombre es Ana Córdoba y así te recibimos. Con Alejandro Lerner nos vamos al 99, cuatro estrofas. Buen jueves, arrancamos un y mil canciones.

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1: ¿Te quedás con nosotros? Dale, que recién está arrancando este Un y Mil Canciones de jueves con Solos en América, parte de este disco, año 1986, y este tema que se convirtió en uno de los himnos del rock argentino de los 80. Con su estilo potente, letras súper directas, marcó una etapa clave en la carrera de Miguel Mateos y su banda Sass. Solos en América, lo que se iba Miguel Mateos, y se viene Maluma con Amor de mi vida. Escúchalo.

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4: Arrancando junio, 4 de junio ya jueves, y vos con nosotros en este 1.000 canciones de otoño. Yane, Isaac nos traen No es suficiente. No sé.

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1: Sale el sol, decía Shakira, y claro que sí, siempre sale el sol, aunque esté nublado, aunque llueva, el sol está ahí. Y nosotros disfrutamos de este tema del año 2010. Nos vamos al 99, ahí estamos con Marcela Morelo, que nos trae del disco Eclipse, Luna Bonita.

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1: El español que nació en el año 1991 en Barcelona, él es Álvaro Soler. Alcanzó, bueno, un reconocimiento internacional súper interesante con el tema El Mismo Sol. Esto pasaba en 2015 y luego fue logrando gran éxito en Europa, Latinoamérica, con discos como Mar de Colores. Él reafirmó su lugar como uno de los artistas más destacados de esta nueva generación. La libertad, Álvaro Soler, el que se estaba yendo para sumar a Aterciopelados. Qué lindo, nos vamos al año 2004 y nos quedamos con este Baracunatana.

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1: Un poquito de David Bisbal en este jueves no viene mal. Desnúdate, mujer, dice él. Y lo escuchamos.

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3: Seguimos viajando en el tiempo, viajando por otros países, otras melodías como esta que viene de España y una agrupación que nos ha hecho bailar muchísimo. Y también queríamos recordar este Muñeca de Trapo, año 2007, La Oreja de Van Gogh.

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1: Balada incluida en el álbum Las cosas que vives, parte de la discografía de la italiana, una de las voces más importantes de la música romántica en español. Bueno, ella siempre tiene una interpretación súper apasionada y las letras emocionan, así que acá tenemos a uno de sus clásicos más recordados, inolvidable, Laura Pausini. La estamos despidiendo y seguimos así, con Natalia Lafourcade, que nos trae este, que se llama En el 2000.

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1: Luciano Pereyra, Luis Fonsi, Siesta de Verano, y esto sigue con el Purre con Coti. Y esta colaboración que une la frescura del argentino con la experiencia de Coti. El tema combina pop moderno, bueno, sensibilidad romántica también. Vamos a escucharlo, se llama Cuando vos no estás.

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1: En este otoño 2026, nosotros te acompañamos en vivo y estamos ahora con Morat. ¿Nunca volvieron? Los disfrutamos.

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4: Quédate con nosotros que esto sigue. Y si quieres conectar conmigo, contarme algo, @AnaLaCórdoba, ahí estoy en Instagram, un DM, lo que quieras, te espero. Llega Reik con Mientes.

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1: La española, nacida en el 63. Ella es Rosana Arbelo, sí, eso dice su DDI, quien se consolidó como una de las voces más reconocidas de la música en español. Su debut fue con Lunas Rotas, allá por el 96, que la llevó al éxito internacional. Acá teníamos a Rosana haciendo Patino Estoy, y nosotros nos vamos al 2003, porque llega Ricky Martin con el disco Almas del Silencio. Y todo queda en nada.

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2: ¿Cómo venimos? ¿Cómo te trata este jueves? Bueno, ponele más música y de la nuestra mucho mejor. Así se estaba yendo Tiziano Ferro con Te tomaré una foto y nos quedamos con Ele Mariani. ¿Qué te parece escuchar este A paso lento?

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1: Roger King, Micro TDH y Ron Carter se acercan para cantarnos Mía. Estás en Unimil Canciones. Dale, quédate que hay un poquito más.

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1: Esto es parte del disco Blanco, este tema que muestra la faceta acústica y más íntima del guatemalteco. Y la colaboración con Gaby Moreno aporta también frescura, autenticidad, logrando una interpretación cargada de matices.

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1: OBK, la princesa de mis sueños. Jueves 4 de junio, así nos estamos yendo nosotros. Con Timo. Y este equipo te saluda esta mañana y te espera para cerrar la semana juntos, obviamente. Nacho en controles, Pablo Sturzenegger producción, Ana Córdoba mi nombre. Nos vamos con enero. Hasta mañana viernes. Dale, te esperamos.
2: Oye, Timo.

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Qué lindo, señoras y señores, bienvenidos. Arrancamos de esta manera, queridos amigos. Hoy jueves, peñero, claro que sí. Aquí en Camino Folclórico, como nos gusta a nosotros. Le decimos jueves peñero porque nos imaginamos que hoy es una peña. Los jueves son de peña, claro. Como que entras en este momento una peña, te acomodás y empezás a disfrutar, ¿no? De los mejores artistas, de mucho show. Nosotros, yo soy el presentador. Sí, claro, por eso. Hoy jueves 4 de junio, para acompañarte, estamos aquí en Camino Folclórico, ¿sí? Con todo el equipo completo. El operador que tenemos de sonido de la peña es Carlitos, ¿no? En los controles. Bienvenido, querido amigo. Ahí estamos, ¿eh? Impecable el sonido siempre. Floppy en la producción de piso, ella es la que te espera a la puerta y se venía, acomodate, sentate, entrada gratuita, sí, todo gratis, la peña ideal sería, ¿no? Y yo soy el presentador, obviamente, con más de 2-3 escenarios y no pierden tiempo de armado y hasta revivimos artistas. Esa es la peña de los jueves aquí en Caminos Folclóricos. Bienvenidos a todos en donde estés escuchándonos. Sí, estamos un poquito locos, pero para eso estamos, ¿no? Justamente para que te sumes a nuestra locura y a disfrutar de todo nuestro folclore argentino. Vamos a comenzar de esta manera con Los Matacos. Cristian Herrera, que nos trae Y Se Va. Bienvenidos a Caminos.

Maxi Pérez, de esta manera, pasando con la Marru Peña en este jueves peñero, como nos gusta llamar aquí en Caminos Folclóricos. Bienvenidos a los que recién se suman, pasen, acomódense y disfrutamos de grandes canciones, grandes artistas que van llegando, como Milena Salamanca, que así nos trae Mi Desventura.

esta manera, ya a principios de los 90, del álbum Memorias de la Tierra, así nos traían Samba para un bohemio guitarrero. Anda comunicándote con nosotros, dejanos tu mensajito a nuestro WhatsApp 221-476-0021. Llega el grupo Cara Fea y este enganchadito de zambas, Gustito Mistol y la Samba de tu Adiós.

Enganchadito de samba que nos traía los chicos desde Catamarca, los chicos del grupo Cara Fea, Gustito Mixtol y la samba de tu adiós, llamada tu amante trovador, muchos lo conocen por ese nombre también. Bienvenidos a todos los que recién se suman, pueden arrancar a comunicarse con nosotros o disfrutar de todo nuestro contenido, ¿no? En nuestro Facebook Caminos Folclóricos, ahí tenemos muchas notas, muchos videos, mucho contenido para que estés un rato entreteniéndote en la época de cuarentena, mucha videollamada a grandes artistas que han pasado por Caminos, Te esperamos ahí en nuestro Facebook Caminos Folclóricos. Seguimos escuchando al dúo heredero que nos trae la samba de mi sentir.

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5: Seguimos ahora sí. Para disfrutar un enganchadito de chamamé. Y como en cualquier peña, cuando toca el grupo de chamamecero, viste que toca una hora sin parar. No entiendo cómo se hidratan los muchachos. Y recorres toda la pista. Bueno, no, una hora enganchadito no, pero tenés un gran enganchado generoso. Escucha, a bailar todo el mundo.

Te dije que era un enganchado para ponerse a bailar, para recorrer toda la pista y que no se cansan nunca los muchachos de tocar Chababé. De esta manera, en este jueves peñero aquí en Camino Folclórico. Así de paso te digo que podés ir comunicándote con nosotros o disfrutando de nuestro contenido, ¿no? En nuestro Facebook, Caminos Folclóricos, ahí podés buscar en el celu y tenés para mandar los mensajitos. Si no, también, mensaje más directo todavía, nuestro WhatsApp, el 221-476-0021. 221-476-0021. Nos manda mensajito, audio también podés mandar. No llames porque es solamente lo vemos desde la computadora, ¿no? Podemos poner el audio ahí, pero la llamada no la podemos atender. O algún video, foto de los paisajes, en donde está, en cualquier rinconcito de nuestra Argentina tan hermosa que tenemos. Mándanos mensajito, decinos qué estás haciendo, de dónde sos, qué quieres escuchar. Y ahora sí, vamos a escuchar de esta manera a Cuti y Roberto Carabajal, que nos trae Si andas por mi tierra.

agitando pañuelos de esta manera, así va pasando el dúo Coplanacu y nos vamos para la zona cuyana a escuchar algarroa.com que nos trae Yo lo imagino así.

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1: Y seguimos en este bloquecito cuyano. Recién sonaba el dúo Mínguez Barbosa y ahora disfrutamos a Ernesto Villavicencio, Mi amor en una tonada.

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5: Seguimos, amigos, continuamos de esta manera. Así escuchamos a Los Carabajal en vivo en este bloque de Ritmo Santiagueño. Los Carabajal están cumpliendo 60 años. Escuchamos esta chacarera grabada en su disco cuando cumplieron 30 años. Camino al amor.

Camino al amor, Los Carabajal, cuando estaba Franco Barrio Nuevo en la formación, Luis Paredes también, así nos traía este Camino al amor. Se viene la gira 60 años de Los Carabajal. Seguimos escuchando a la chacarerata santiagueña, que así nos trae La Sachapera.

Gustavo Torres pasando de esta manera, aunque yo me muera, nos traía un clásico de las chacareras bien peñeras. Suenan los changos que hoy los mencionábamos, que nos traen Pampa Flores.

nuestra tierra de la mano de Marcelo Mitre. ¿Y vos qué estás haciendo del otro lado? ¿Estás agarrando el celu para escribirnos, me imagino, ¿no? A nuestro WhatsApp, el 221-476-0021. 221-476-0021. Estamos en línea y llega la Sole en vivo con esta chacarera para mi vuelta.

Quique Oyola, Negra Chacarera. Así, con Peteco Carabajal, Eduardo Ramírez nos traía esta chacarerita para bailar, ¿eh? Seguimos, me trabé, no sé qué iba a decir. Iba a decir algo importante y ya me olvidé. Me hizo una seña, Carlitos. Pero seguimos escuchando más chacarera todavía que nos trae Dúo Coplanacu de la banda a Santiago. Cuando te olvidás y no la notaste, ya está. No te acordás más. Y más a esta edad, ¿no?

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4: Estamos de vuelta, última media hora que nos queda en este lindo programa que estamos viviendo hoy aquí en este jueves de Peña. Suenan los Nocheros que nos traen Al Amor Tuyo.

Así pasaban los nocheros que nos traían Al Amor Tuyo. De esta manera continuamos porque van llegando también desde Salta esta banda que ha llegado a su fin hace un tiempo largo, hace ya como 7 años, ¿no? Más o menos. Pero nos dejaron grandes canciones. Los Guaira, así nos traen hoy.

Así pasaba de esta manera esta ave de cristal aquí en Caminos Folclóricos en este jueves de Peña. Nos queda un rato de programa, pero comunicate. Todavía tenés tiempo para contarnos de dónde sos, qué estás haciendo, qué querés escuchar, cuál es tu banda favorita, cuál te gustó más en la época de los festivales en el verano. 221-476-0021 en nuestro WhatsApp. Vuelve Los Changos, que nos traen Purmamarca.

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1: Hola, soy Franco Borginuevo, para Diego y para el programa Caminos. Un abrazo grandote. Muchísimas gracias por difundir cultura a través de la radio y el deseo de poder encontrarnos nuevamente. Chao.

¡Qué lindo! ¡Dale, dale! ¡Qué linda canción en vivo! De esta manera, Jorge Rojas, desde el Teatro Colonial en Buenos Aires. Así nos iba trayendo este milagro de amor. En vivo, Jorge pasaba con una de las canciones más lindas que tiene, de su repertorio, de su autoría. Seguimos ahora porque llegan los Tequis que nos traen Tierra Mía.

Tierra mía, los tequis, para cerrar el programa el día de hoy, queridos amigos. Llegamos a nuestro final, ¿eh? Mañana volvemos, quédate con nosotros toda la semanita, mañana volvemos con todo. Gracias, Carlitos, en la versión técnica, Floppy, aquí en la producción de piso. A nuestra gran producción general de Radio Complementos también, ¿eh? Marcelo Chatazo y toda la gente. Y a la dirección de la radio que hace posible que estemos todos los días. Mi nombre es Diego Sicosi. Nos vamos con los Diableros Jujeños. Y estos carnavalitos, esto fue Caminos. Hasta mañana.

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Hola, ¿qué tal? ¿Cómo les va a todos? Muy buenos días. Bienvenidos. Aquí estamos iniciando la transmisión oficial de la radio. En esto que llamamos Amanece, aunque todavía estamos en la madrugada de este viernes 5 de junio. 14 grados, la temperatura aquí sobre nuestra ciudad de Hernando, térmica 12 grados, humedad del 94%. Hoy parece ser que algo de sol vamos a tener. Ayer apareció por momentos, luego se escondía, aparecía, se escondía, pero algo de lluvia tuvimos, chubascos en la madrugada. 20 grados la máxima, 14 grados de mínima, agradable con nubes y sol para la jornada de este viernes. Ya estamos transitando prácticamente la mitad de este año 2026 y nosotros aquí compartiendo con todos ustedes Amanece hasta las 9 horas.

0: Dice lo siguiente: no cuentes los días, haz que los días cuenten. Lo dijo Muhammad Ali: no cuentes los días, haz que los días cuenten. 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
0: Hay efemérides, hay efemérides.
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0: Efemérides de este 5 de junio.
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0: Que se conmemora en nuestra República Argentina y en todo el mundo. En el año 1888, en el Río de la Plata se registra un terremoto de 5,5 grados de intensidad en la escala de Richter, en una zona situada a 41 kilómetros de la ciudad de Buenos Aires y a 15 de la uruguaya de Colonia de Sacramento. En 1898 nace en el pueblo de Granada, España, el poeta y dramaturgo español Federico García Lorca, el de los mayor influencia y popularidad en la literatura hispana del siglo

También un día como hoy, un 5 de junio de 1941, nacía en Buenos Aires la pianista Marta Argerich, ganadora de 3 premios Grammy, 2 y 2 Conex. Se la considera como una de las mujeres pianistas del mundo por sus interpretaciones de obras de grandes maestros de la música clásica. En 1943 nacía en la ciudad santafesina de Rafaela el médico y político Hermes Binner, el primer gobernador socialista en una provincia argentina. Presidió el Partido Socialista entre el año 2012 y 2016, luego de haber ganado la provincia de Santa Fe.

El año 1986, el capitán de la selección argentina, Diego Armando Maradona, convierte su primer gol en el Mundial de México 1986 en el empate 1-1 con Italia. El partido disputado en la ciudad mexicana de Puebla. Fue el primero de los 5 goles que marcó Maradona, quien fue elegido el mejor jugador de ese torneo que ganó Argentina. En el año 2006, el Atlético de Madrid de España presenta al delantero argentino Sergio Kun Agüero en un acto al que asistieron más de 1 millar de hinchas. El Kun jugó más de 200 partidos y convirtió 101 goles con la camiseta del equipo madrileño. El 5 de junio de 1968 asesinaron al senador y candidato a presidente por el Partido Demócrata Robert Francis Kennedy, hermano del también asesinado presidente John F. Kennedy.

0: Y bueno, y este 5 de junio, desde el año 1972, se celebra el Día Internacional del Medio Ambiente, instituido por las Naciones Unidas para sensibilizar a la población mundial sobre la necesidad de aplicar medidas de protección ambiental. Así pasaban las efemérides. Antes de cerrar este espacio, saludamos como siempre a cada una de las personas que cumplen años, aniversario, algún acontecimiento especial en este 5 de junio. ¡Felicidades!
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0: 7:30 minutos en todo el país, es momento de compartir la música. 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

0: parte de adelante, encargado de cerrar este especial musical. Antes estuvimos escuchando a Alejandro Lerner, Por un minuto de amor, La ley, aquí, Un día sin ti, Roxette, música en la mañana de la radio. Esto es Amanece, presento El Cacahuete.
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7:51, 14 grados, la temperatura térmica 13 grados, humedad del 90%, algunas nubes en el cielo, viento soplando el sector noroeste a 10 kilómetros por hora. Senado, con apoyo del peronismo y dialoguistas, se aprobó el pliego de Verónica Micheli pese al veto del gobierno. El Senado aprobó el pliego de Verónica Micheli, cuya postulación fue vetada por el Gobierno Nacional por ser la cuñada del periodista Hugo Alconada Bon, en un claro desafío al presidente Javier Milei. Patricia Bullrich se abstuvo. La aprobación del pliego de la jueza Micheli en el Senado sumó un nuevo capítulo en la interna del gobierno. Pese a la directiva del Ejecutivo, Patricia Bullrich impulsó su línea. Bronca por el desenlace de la sesión, acusaciones cruzadas y una nueva escalada entre las tribunas libertarias. Milei festejó la aprobación de los 74 pliegos. Es el inicio de la reconstrucción de la justicia. El presidente de la Nación dijo que lo ocurrido en el Senado es un verdadero hito. También celebró el ministro de Justicia, Juan Bautista Máiquez. Macri, tenemos que nombrar a los mejores jueces y no ser amigos de ninguno. Lo dijo el expresidente de la Nación en un acto en la legislatura porteña. Se presenta un nuevo esquema de derecha que busca converger con el PJ en una alternativa a Milei en el 2027. Con Pichetto, Monzó, Kikuchi y Vargas a la cabeza, el espacio planteará su visión de la economía en tiempos libertarios y el camino que quieren recorrer como oposición. Tenemos que encontrarnos todos en el centro, aseguraron. Las tasas de los plazos fijos en pesos cayeron hasta el 15%, pero el dólar por ahora sigue haciendo la plancha. Los rendimientos de los depósitos son cada vez más negativos en términos reales, pero hasta el momento la dolarización sigue acotada. La dinámica del tipo de cambio podría cambiar en el segundo semestre a partir de la menor oferta de divisas del campo. Malestar de Kicillof porque la legislatura porteña dejó el proyecto de libre disponibilidad de fondos a los intendentes. Sin acuerdo entre el peronismo y la oposición, los jefes comunales deberán destinar el 30% de sus fondos para que reciben a obras y no a pagos de sueldo, como le habían pedido al Ejecutivo. En el PRO y la Unión Cívica Radical plantearon que el gobernador incumple con los acuerdos y van por el IOMA. Hidrovía, el gobierno preadjudicó la privatización a la empresa belga Han de Lund tras finalizar la auditoría del proceso. Luego de concluir con la revisión sobre el proceso licitatorio de la vía navegable troncal, el Ministerio de Economía anunció que la propuesta de la compañía belga se impuso por sobre la oferta de DEM. Las claves del acuerdo entre Israel y el Líbano para extender su frágil alto el fuego. El entendimiento fue anunciado en un comunicado conjunto de Washington, Jerusalén y Beirut. Tras semana de enfrentamientos y negociaciones, pero incluye puntos sensibles que plantean dudas sobre su implementación y sobre la posibilidad de consolidar una paz duradera. El Senado aprobó un acuerdo con dos holdouts por 171 millones de dólares y ahora diputados debe votarlo en junio. Otro de los temas en este pulso a la realidad, el Senado postergó la aprobación de la ley de inviolabilidad de la propiedad privada. La Libertad Avanza tuvo que posponer la iniciativa importante para la Casa Rosada y que la oposición dialoguista forzó a demorar en una caótica sesión realizada en la jornada de ayer.
Causa Cuadernos, Zubik aseguró que el kirchnerismo fue el régimen político más perverso y corrupto de la Argentina. La exdiputada nacional declaró además que fue testigo directa de lo que fue la destrucción cultural de la provincia de Santa Cruz. Mariano Perroni y Nancy Forlín declararán en el juicio por la muerte de Diego Maradona. Se trata del coordinador de enfermeros y la jefa de cuidados domiciliarios de Swiss Medical, dos de los acusados por el supuesto homicidio simple con dolo eventual a Diego Armando Maradona. Valdés dijo que Cristina Kirchner es una presa política y reclamó que todos los sectores del Partido Justicialista reconozcan su liderazgo. El diputado nacional de Unión por la Patria llamó a construir una estrategia para recuperar el gobierno en la que esté incluido Miguel Pichetto. Irán a juicio oral, dejan firme el procesamiento de Julio Devido y su esposa por enriquecimiento ilícito. Según las pruebas, el mandatario registró un incremento patrimonial apreciado e injustificado durante el periodo 2003-2017. La justicia impuso secreto de sumario por 10 días en la causa por el femicidio de Agostina Vega. La medida fue dispuesta por la Fiscalía de Instrucción 13 para resguardar nuevas diligencias investigativas. Además, se solicitó acumular una causa previa contra Claudio Barrelier por privación ilegítima de la libertad. Detuvieron a otro hombre por el caso Agostina y apuntan a mensajes que habrían buscado desviar la investigación. La investigación por el femicidio de Agostina Vega tuvo un nuevo avance con la detención de Osvaldo Faceta, un hombre que residía en la parte trasera de la vivienda de Claudio Barrelier y que ahora quedó imputado por el delito de encubrimiento agravado en un contexto de violencia de género. Según trascendió en las últimas horas, los investigadores sospechan que Faceta podría haber tenido participación en una serie de mensajes enviados a Melissa Heredia, madre de Agostina, mientras la adolescente era intensamente buscada. Esas conversaciones buscan transmitir tranquilidad y, de acuerdo a la hipótesis de la fiscalía, podrían haber tenido como objetivo desviar la investigación y generar tiempo. Entre los mensajes analizados figura uno que afirmaba: quédate tranquila que Agostina está bien, está dormida. La principal línea investigativa apunta a determinar desde qué dispositivo se originaron esas conversaciones. Por este motivo, las pericias tecnológicas se transformarán en una pieza clave para establecer responsabilidades. Los investigadores consideran que esos mensajes pudieron haber formado parte de una maniobra destinada a confundir tanto a la familia como a los equipos que trabajaban en la búsqueda de la joven. Villanueva, hallan más de 1.000 litros de éxtasis líquido oculto en un camión que venía de Paraguay. La sustancia estaba escondida en dos tanques de combustible de un transporte de carga internacional. La justicia investiga una presunta maniobra de narcotráfico. Buscan que Embalse administre la unidad turística por 50 años y preserve su perfil social. Un grupo de diputados nacionales presentó un proyecto de ley que propone transferir la administración, gestión y uso de la unidad turística Embalse al municipio de Embalse, con el objetivo de preservar su función histórica de turismo social y asegurar la continuidad de las actividades que allí se desarrollan. La iniciativa lleva la firma de los diputados Carolina Basualdo, Juan Schiaretti, Carlos Gutiérrez, Ignacio Barría García Aresca, Alejandra Torres y Juan Fernando Bruje. Preto afirmó que si Moreno no renunciaba, iban a destituirlo y dijo que Barrelier expedía licencias. El viceintendente de la ciudad de Córdoba habló tras la renuncia del concejal suplente, vinculado al principal acusado del femicidio de Agostina Vega.
Pacerini reacomodó su gabinete tras la renuncia de Moreno por el escandaloso lazo con Barlier. El intendente de Córdoba Capital tomó juramento a Alejandra Ledesma como nueva secretaria de Políticas Sociales y Derechos Humanos en lugar de Raúl Lacaba. También dispuso cambios en el área de movilidad y tránsito.

Franco Colapinto afrontará las primeras prácticas libres del Gran Premio de Mónaco. El piloto argentino de Alpine intentará prolongar su gran presencia en la Fórmula 1 en el clásico circuito de Monte Carlo. Este viernes a las 8:30 de la mañana se desarrollará la práctica libre 1. Al mediodía, hora argentina siempre, la práctica libre 2. Mañana sábado a las 7:30 de la mañana, práctica libre 3. La clasificación se correrá a las 11 de la mañana de nuestro país. Por su parte, el domingo, las 78 vueltas de Mónaco comenzarán a girar a las 10 de la mañana de nuestro país. Esto es televisado por Fox Sports, Disney Plus, entre otras plataformas. Mundial 2026, todas las nuevas reglas que prometen transformar el fútbol para siempre. El fútbol mundial se prepara para ingresar a una nueva era. La Copa del Mundo FIFA 2026 no solo será histórica por reunir a 48 selecciones y disputarse en tres países, Estados Unidos, México y Canadá, sino también porque será el escenario donde debutará el paquete de modificaciones reglamentarias más importante de los últimos tiempos, junto al nuevo VAR simplificado. El arquero, por ejemplo, ya no podrá administrar el reloj. Durante años, los guardametas encontraron distintas facetas para hacer pasar el reloj cuando lo necesitaban. Por ejemplo, ejemplo técnico, hay diferentes modalidades, saque de banda y saque de meta. Solo 5 segundos se le va a tomar al jugador para que saque el lateral o los arqueros. A ver, que acostumbrarse al nuevo fútbol que se empieza a implementar dentro de 7 días en la Copa del Mundo. Argentina volvió a liderar el ranking FIFA tras la caída de Francia, la histórica maldición que buscará romper en el Mundial. Los galos cayeron 2-1 contra Costa de Marfil. España empató con Irak en el día de ayer y el combinado dirigido por Lionel Scaloni recuperó la cima de la clasificación que realiza la FIFA.

0: Bueno, mañana sábado va a estar jugando Argentina frente a Honduras en un partido amistoso antes del Mundial 2026. El equipo que dirige Lionel Scaloni tendrá en Texas su primer examen antes de la Copa del Mundo. Será a partir de las 21 horas de la Argentina, televisado por Teis Sport, Telefe y LPF Play, la aplicación de la Liga Profesional de Fútbol Argentino. Seguimos con más información. 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Paula Robere, del dolor del herpes al título iberoamericano y un nuevo desafío mundial. El profesor hernandense Paula Robere se consagró recientemente campeón iberoamericano de salto triple en Lima, Perú. Lo hizo atravesando una compleja situación de salud provocada por un herpes. Además, continúa brindando conferencias internacionales sobre actividad física y calidad de vida y ya se prepara para cumplir otro desafío en el Mundial de Atletismo Master que se realizará en Corea del Sur. La Fiesta Nacional del Maní avanza en su organización junto a las instituciones de Hernando. La organización de la 71ª Fiesta Nacional del Maní continúa dando pasos importantes de cara a una nueva edición del principal acontecimiento social de Hernando. En este marco, durante la noche del martes 2 de junio, se desarrolló una reunión en el microcine del Centro de Integración Municipal, donde participaron representantes de las 11 instituciones que forman parte del tradicional patio de comidas manicero. El encuentro fue encabezado por el intendente municipal, Ricardo Bianchini, acompañado por el secretario de Gobierno, Jorge Rosas, y el secretario de Hacienda, Gustavo Larobere. También estuvieron presentes la directora de la Fiesta Nacional del Maní, Marcela Brizuela, las soberanas de la celebración y miembros de la Comisión de Apoyo. ERCEP ayuda a tramitar subsidios de energía en Hernando. Superó las 9.000 atenciones en la provincia. Con una importante convocatoria de vecinos en Plaza San Martín, el ente regulador de servicios públicos, ERCEP, continúa en Hernando con el operativo destinado a asesorar y gestionar subsidios para el servicio de energía eléctrica. El presidente del organismo, José Luis Lichi Escarlato, destacó la respuesta de la comunidad, aseguró que muchas familias pueden acceder al beneficio sin saberlo. Hoy se pueden acercar como último día a partir de las 10 de la mañana hasta las 13:30. 14 grados, la temperatura térmica 13 grados, humedad del 90%. 8 de la mañana, 7 minutos en todo el país.
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0: Vamos a repasar los primeros premios de la jornada del día de ayer, ¿les parece? Comenzamos la recorrida con el sorteo La Previa Nacional. A la cabeza, 5.778. Buenos Aires, 9.142. Santa Fe, 2.488. Entre Ríos, 0.526. Quiniela de Córdoba, 9.652. Primera de la mañana nacional, primer premio, 7.558. Buenos Aires, 1.668. Santa Fe, 4.690. Entre Ríos, 7.158. Quiniela de Córdoba, La Linterna, 5.885. Sorteos matutinos. Primer premio nacional, 3.836. Buenos Aires, 0.186. Santa Fe, 0.572. Entre Ríos, 2.116. Quiniela de Córdoba, El Dentista, 7.537. Primeros premios, Vespertina Nacional, 3.566, Buenos Aires, 2.629, Santa Fe, 1.405, Entre Ríos, 0.093, Quiniela de Córdoba, Los Huevos, 8.000. Por último, sorteo nocturno por Nacional a la cabeza, 6.275, Buenos Aires, 9.441, Santa Fe, 3.740, Entre Ríos, 4.906, Quiniela de Córdoba, salió el loco, 3.622.
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1: 8:28 minutos. Vamos buscando una pequeña pausa. Nosotros en un ratito nada más vamos a estar en vivo y en directo participando de la reinauguración de un local que se las trae, de un comercio que desde hace tiempo viene marcando tendencia en todas las cosas hermosas, riquísimas que nos propone. Los comercios se renuevan y la radio siempre acompaña el crecimiento de cada uno de ellos, que hacen también grande a nuestra ciudad desde lo comercial. Susana Gastaldi ya se está dirigiendo hacia el nuevo local de Paladar Negro. Eso en un ratito nada más. Ahora pausa.
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1: 30 minutos ya pasaron de las 8 de la mañana. Mañana del viernes 5 de junio estamos haciendo Amanece hasta las 9 y recién lo adelantábamos. Ya está Susana Gastaldi en el nuevo local de Paladar Negro. Susi, ¿qué tal? Buenos días, un placer recibirte.
7: Hola Ignacio, ¿qué tal? ¿Cómo le va a la audiencia de Amanece? ¿Todo bien por ahí?
1: Muy bien, excelente, excelente.
7: Bueno, me alegro que estés escuchándome bien, que nos estemos escuchando bien. Bueno, efectivamente, ayer dábamos cuenta de una movida importante que se producía aquí en la dirección de 25 de Mayo, esquina Belgrano. Jugábamos un poco con la expectativa de la gente, comentando que los oyentes nos habían dado cuenta de todo este movimiento. Y bueno, y era una parte de nuestra estrategia publicitaria que íbamos a develar hoy, que estamos develando hoy. Efectivamente, Paladar Negro ha cambiado su cara, ha cambiado su rostro, ha cambiado su interior. Se encuentra aquí ubicado en la dirección de 25 de Mayo, esquina Belgrano, bien enfrente del Centro de Integración Municipal. Y bueno, y estamos aquí precisamente con Bocha, el responsable de toda esta movida. Bocha, ¿cómo estás? Buenos días, felicitaciones.
0: Hola, Susana, ¿cómo andas? ¿Todo bien? Muchas gracias, muchas gracias. Acá estamos con un nuevo proyecto y nuevo cambio.
7: Bueno, contanos un poquito en qué consisten todos estos cambios, porque yo los estoy viendo y son realmente muchos, ¿no?
0: Sí, bueno, los cambios en realidad es más de todo el ambiente de tener para poder tomar un café al paso, buscar bebidas de promos y cosas. Seguimos elaborando todo lo que hacíamos siempre, lo que es tabla de fiambres, pizzas, tartas, empanadas. Bueno, y seguir manejando el tema fiambres también, los salames y todas esas cosas.
7: Bueno, y una de las cosas que tenemos previstas también es aquel sector que está un poquito más retirado, en donde se encuentra un televisor grande, porque se viene todo lo que es la movida del gran mundial de fútbol.
0: Sí, sí, también eso está pensado en partidos de Argentina, verlos, con hacer promo de tablas de fiambre con bebidas, bueno, el café y todas esas cosas para poder ver los partidos. Ambientado deportivo, en realidad, la parte del barcito.
7: Realmente está muy, pero muy completo este lugar. Vamos a invitar a toda nuestra audiencia que se dé una vueltita para poder ver en imágenes lo que aquí estamos contando con Bocha. Allá hay un matrimonio que está desayunando. ¿Desde qué hora estamos atendiendo, Bocha?
0: Desde las 7 de la mañana, corrido hasta las 12 de la noche, de lunes a jueves. Y los findes, bueno, ahí están las chicas deliberando un poco. Creo que hasta eso de la 1 a 2 de la mañana vamos a estar abierto por el tema de los combos de bebida también y todas esas cosas.
7: Bueno, y esta decisión de haber cambiado de dirección, de haber un poco dado un toque de pintura nueva a esto de Paladar Negro, ahora urbano, ¿se debió a qué?
0: No, se debió más de todo a la familia que quería que volviéramos a tener el salón propio de la familia.
7: Funciona eso, epa, claro, no me había dado cuenta, Bocha, disculpa, porque estamos hablando de una dirección tradicional para la familia Edo, claro, claro. Que es la gran distribuidora, ¿no? Vamos a esperar que te repongas, ay, qué lindo eso, bueno, y eso da muestra justamente de que cuando uno hace las cosas desde adentro, desde su sentir más profundo, se logran estos avances enormes, que bueno, han sido más que claros a nuestros ojos ver toda esta gran movida, con tres chicas que están a disposición durante toda la jornada, realmente importante el horario de atención.
0: Sí, sí, sí, pusimos, bueno, hay una, la parte de elaboración, dos chicas atendiendo al público en lo que es tirada de café y bueno, y atención, así que sí, fue una movida grande, como te decía recién, el salón de la familia, queríamos volver a estar acá, y bueno, de a poquito se fue dando todo.
7: ¿Y te llevó cuánto tiempo? ¿Hasta qué hora estuvieron trabajando anoche?
0: Y anoche estuvimos hasta la 1, casi 1:30 de la mañana, 2 menos algo. Cuando levantamos las persianas se nos trabó una, tuvimos que hacer una movida ahí. Así que bueno, fueron noches largas y mucho. El mes este se hizo eterno.
7: Sí, la verdad, nosotros pasamos por la esquina tradicional de allá y veíamos cerrado y decimos, uy, qué pucha, qué lástima, porque la propuesta que ustedes tienen es realmente muy válida, muy linda. Y cuando nos enteramos de esta movida, bueno, dijimos, ah, menos mal que no se cerró.
0: Sí, sí, no, no, muchos me preguntaban también y estaban con esa duda de qué lo que iba a hacer o si se había cerrado, pero no, bueno, se cerró para un mes de cambio de hacer mudanza, de pintar, de arreglar, todavía no entregué el otro salón. Sí, la verdad que sí. Ahí estamos ahora con afonía, con un montón de cosas de propios de la emoción. Pero bien, gracias a Dios, todo saliendo bien.
7: Si hay alguien que quiere venir a comprar de pronto y quedarse a comer acá, ¿se puede?
0: Lo que tenemos nosotros de elaboración, lo podemos, ya sea pizzetas, pizzas, tartas, las tablas de fiambre, lo que sea, pueden sentarse o comerlo con una cerveza, con un café, con lo que sea, lo pueden hacer, se lo calentamos, lo tenemos para largar acá en la mesa.
7: Bueno, muchísimas
0: gracias. Y tenemos todo lo que es comida rápida, digamos, la salsa, como teníamos siempre, las pastas caseras, las salsas ya listas, empanadas para hornear, las tartas para hornear, para llevar y hacerlo en casa, todo eso también lo seguimos manejando.
7: Bien, te felicitamos realmente a vos y a todo tu equipo.
0: Bueno, muchísimas gracias, gracias por venir.
7: Muy bien, Ignacio. Bueno, ¿escuchó todo bien?
1: Sí, perfecto, perfecto.
7: Movilizante la emoción de Bocha, ¿no?
1: Eso iba a acotar yo, ese sentido de pertenencia, de volver a sus raíces, donde su familia también se ha forjado en años pasados comercialmente en

0: proyectos incorporando cafetería también, por ejemplo.
1: Así es, cafetería y todo lo que significa kiosco, bebidas y toda la producción propia de la cual hablaba precisamente Bocha recién. Bueno, te queremos agradecer, Nachi.
0: Por favor.
1: Invitar a toda la gente de Hernando y de la zona que se dé una vuelta porque está muy convocante esta esquina. Y esperamos sinceramente que el éxito corone tanto esfuerzo por parte de Bocha y toda su gente.
0: Que así sea. Muchísimas gracias, Susi. Buena jornada, buena jornada para vos.
1: Gracias.
0: Muy bien, Susana Gastaldi en vivo, allí acompañando a los clientes que siguen apostando en el comercio de Hernando. Y gracias también por confiar en nuestra emisora como clientes también. Las felicitaciones y el apoyo constante en esta ocasión para la familia de Bocha, Bocha Edo, y para cada uno de ustedes que cada mañana tempranito levantan las persianas y con esa predisposición para atender y ofrecer lo mejor desde aquí, desde la capital nacional del maní, para cada uno de sus clientes. Una nota color en este amanece que estamos haciendo juntos desde hace tiempo, cubriendo a nuestro director, a Gustavo Herranz, pero con la esencia que ha marcado la radio en estos más de 40 años, estar siempre cerca de la gente. Eso es lo importante.
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9: Con apoyo del PJ de Dialoguistas, el Senado aprobó el pliego de Micheli resistido por Milei. El Senado aprobó el pliego de Verónica Micheli, cuya postulación fue vetada por el Gobierno Nacional por ser la cuñada del periodista Hugo Elconadamón, en un claro desafío al presidente Milei. La designación fue aprobada por 44 votos aportados por el peronismo, bloques dialoguistas y el libertario Francisco Paltroni. En contra lo hicieron 18 senadores de Libertad Avanza, mientras que la jefa del bloque libertario, Patricia Bullrich, y la radical chaqueña Silvina Schneider se abstuvieron. Caso Agostina Vega, detuvieron por encubrimiento a un hombre que vivía con Barrelier. Un hombre de 47 años fue detenido este jueves a pedido del fiscal Garzón por presunto encubrimiento agravado en el marco del femicidio de Agostina Vega, la adolescente cordobesa de 14 años, asesinada y desmembrada supuestamente por Claudio Barrelier, el principal sospechoso.
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9: Sería fantástico que se reunieran, dijo Trump sobre Zelensky y Putin. El presidente de Estados Unidos declaró este jueves que Washington acoge con satisfacción la posibilidad de que se celebren conversaciones directas entre el presidente ucraniano Volodymyr Zelensky y su homólogo ruso Vladimir Putin, e instó a ambos a llegar a acuerdos para poner fin al conflicto que dura ya varios años. Básquetbol. Lanús jugará la próxima temporada nuevamente en la Liga Nacional. Ese deseo que se venía postergando, finalmente Lanús pudo cumplirlo siendo campeón de la Liga Argentina y de esta manera obteniendo un lugar para la próxima edición de la Liga Nacional de Básquetbol. Después de 11 años, esta posibilidad se confirmó tras la victoria 67-52 frente a San Isidro ante un colmado estadio Antonio Rotilli. Si bien Lanús tuvo un gran cierre, el inicio fue pésimo. De hecho, perdió el primer cuarto 12-9.
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11: 8:54 minutos en todo el país, la temperatura 14 grados, térmica 13 grados, humedad del 92%. Cielo cubierto en nuestra ciudad, máxima para hoy viernes 20 grados, mínima 14 grados, agradable con nubes y sol. Mañana sábado, algo de lluvia en la mañana, luego cubierto, 19 grados la máxima, 13 de mínima. El día domingo, lluvias en la mañana, cielo nublado después, máxima 16, mínima 12 grados. El lunes arrancamos una nueva semana del mes de junio con cielo cubierto, brisa en la mañana, máxima 16, mínima 7 graditos. Ya bajan las mínimas a partir del próximo lunes. Vamos a escuchar a ver qué nos dice Matías Lenardón.
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13: ¿Qué tal? ¿Cómo les va? Buen día para todos. Vamos al pronóstico para esta jornada del día viernes 5 de junio. Aquí en la zona de Hernando, un saludo para toda la audiencia de RH1 Radio Integración. Bueno, un viernes donde tendremos hoy presencia nuevamente de nubosidad, el cielo va a estar entre parcial a mayormente nublado a lo largo del día, mucha humedad. Todavía vamos a tener bastante nubosidad en la mañana, después lentamente van a ir mejorando las condiciones por la tarde, pero bueno, la nubosidad va a predominar en toda la zona y el ambiente húmedo, por supuesto, también durante la mañana y la tarde-noche de este viernes. El viento hoy va a estar soplando débil de direcciones variables, primero del sector norte durante la mañana, cambiando del sector sudeste por la tarde, hacia la tarde va a estar muy tranquilo el viento también, y las temperaturas, la máxima anunciada para hoy, entre los 21 y 22 grados en horas de la tarde del viernes. Mañana sábado, otra vez, bastante nubosidad, mucha humedad, posiblemente bancos de niebla en la madrugada, después el cielo va a estar bastante cubierto, tiempo inestable hacia la otra noche del sábado, con temperaturas máximas que estarían llegando a superar unos 19 a 20 grados en la región y el viento soplando débil, muy débil, del sector sudeste. El domingo sigue la inestabilidad, el cielo va a estar bastante cubierto, con posibles precipitaciones en la región, bastante inestable el domingo, con circulación de viento del sector sur de forma débil y con temperaturas máximas que estarían apenas en el orden de los 15 y 17 grados en la región. La inestabilidad y la presencia de nubosidad continúan también la próxima semana, por lo menos hasta el próximo jueves. El cielo va a estar bastante cubierto en la zona, mucha humedad y temperaturas estables. Comenzarían a mejorar definitivamente las condiciones a partir del próximo día jueves en la región. Eso es todo, que pasen un buen fin de semana, será hasta el lunes.
11: Muchísimas gracias, Matías, será hasta el lunes, buen fin de semana para vos.

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2: El dólar oficial en la jornada de ayer cerró en 1.405 pesos para la compra, 1.455 pesos para la venta. El dólar blue subió un poco, 5 pesos subió, 1.415 pesos para la compra, 1.435 pesos para la venta. El mercado físico de Rosario, las caídas externas volvieron a marcar el pulso de la rueda local, con Chicago expandiendo las pérdidas. Los principales cultivos exhibieron bajas en sus cotizaciones y una dinámica comercial con cautela. En cuanto a los precios, para la soja, la oferta abierta y generalizada, para la entrega disponible, las fijaciones de mercaderías se estableció en 450 mil pesos la tonelada. 10.000 pesos la tonelada por debajo de las sesiones previas. Por el girasol, en ausencia de referencia para la mercadería disponible, la propuesta para el tramo contractual se mantuvo en $420 la tonelada bajo la condición de girasol alto eloico. En trigo, la entrega disponible y contractual se ofreció en $213 la tonelada. En cuanto a las posiciones a futuro, julio se ubicó en $213 y agosto en $215 la tonelada. Por su parte, el maíz, con entrega disponible y hasta el 10 del corriente mes, se ofreció en $178 la tonelada. El maní industria, 585.275 pesos.
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0: Corrimos una maratón al último, ¿eh? Corrimos una maratón para llegar con todo. 9:01 en toda la República Argentina. Mañana juega la selección a las 21 horas frente a... ¿A quién jugamos? Honduras. Honduras. Los resultados de ayer dan que hablar y pensar y qué va a suceder con el Mundial. Maggie, ¿cómo le va? Buenos días.
1: Buen día, ¿qué tal, Nach? ¿Cómo estamos?
0: ¿Todo bom?
1: Muy bien.
0: Muy bien.
1: Todo bien.
0: Bueno. Yo ayer leí una noticia que un numerólogo manifestó que Países Bajos podría ser un fiel candidato en ganar el Mundial 2026 en la final llegando con España. España ayer igualó en los amistosos previos al Mundial con Irak 1-1. Y, por ejemplo, México le ganó 5-1 a Serbia.
1: ¡Oh, un montón!
0: Francia cayó 2-1 frente a Costa de Marfil. Después que... A ver qué más tenemos por acá. ¿Qué más tenemos por acá?
1: Pobre Francia. Después del segundo Francia no repunta más. No,
0: bueno, pero fíjate vos que con la caída de Francia en el ranking de la FIFA, Argentina volvió a estar primero con estos resultados. Y Argelia, que va a ser la primera selección que Argentina va a estar enfrentando oficialmente
1: el martes 16.
0: Le ganó a Países Bajos 1-0.
1: Ay, chicos, bueno, no sé, es como que trato de no pensar mucho, porque Argentina, mira, cómo empezamos el Mundial y lo terminamos ganando.
0: No, por supuesto, yo no estoy diciendo nada de eso.
1: No, pero digo por los otros equipos, el nuestro, obvio.
0: Si hay que seguir las cábalas, las predicciones, todo lo que ha sucedido antes para llegar a la meta tal cual... Bienvenido sea. Si hay que volver a sufrir, yo romper un vidrio y todo eso, bienvenido sea.
1: Está bien.
0: Aguante, corazón, aguante, como dicen los...
1: Hay que correr algún riesgo.
0: Yo no hago apuestas.
1: No hago nada. Ni tampoco la cábala, nada.
0: ¿No tiene cábala?
1: El otro día decían, que si nos juntamos a ver los partidos con las chicas... Dice, después hay que mantenerlo para todos los partidos. Entonces yo directamente les dije, yo, chicas, lo veo desde mi casa, porque hay una fecha que no voy a estar. Entonces les digo, yo ya directamente me bajo del tren de la juntada para ver el partido. Porque la cábala, sí, si sabes que una de las fechas no vas a estar, tenés que entonces cumplir a rajatabla.
0: Yo en algo soy, no sé, no puedo decir ahora si soy cabulero, ¿no? Pero,
1: no, yo tampoco, pero menos fútbol arriba.
0: Trato, por ejemplo, de mantener... una línea en todo,
1: claro,
0: en todo el certamen.
1: Claro.
0: Qué sé yo, si lo veo en mi casa, el primer, como pasó con Belgrano.
1: Bien.
0: Yo los partidos que fue clasificando Belgrano desde que le ganamos a Talleres,
1: sí,
0: lo escuché los partidos arriba de un colectivo. O viajando.
1: Y qué fue buena así. Excusa.
0: Fue así, pero no fue buscado. O sea,
1: no,
0: sucedió.
1: Se dio, claro.
0: Pero bueno.
1: El universo.
0: Creer o reventar.
1: No, seguro.
0: Acá nos dicen, decís vos, que los amistosos son con equipos tan poderosos que nos permiten ver cómo estamos. Y tienes razón. Desde hace tiempo Argentina no se enfrenta a grandes. Fíjate vos que tampoco se pudo jugar la finalísima frente a España.
1: Claro.
0: Ahí parece ser que ninguno de las dos selecciones quiso jugarla esa.
1: Ah, hay otra cosita ahí en el de trasfondo. Sí. ¿Qué otro equipo estaría, digamos... No sé si decir a la altura, pero que así que puede ser fuerte.
0: No, Francia tiene una muy buena selección. Países Bajos también, España también. Ah, bueno, el segundo fue aquello. Pero bueno, tiempo pasado. Hay que enfocarse en el aquí y ahora, hacer fuerza y ponernos en el modo mundialista, gente.
1: Hay que entrar
0: No desviar tanto la mirada de las cosas que suceden, pero...
1: No, obviamente.
0: Por lo menos un incentivo ahí. Un incentivo. No nos queda otra. Bueno, Maggie, me voy yendo. Tengo una contractura de aquellas, pero vamos saliendo de a poquito.
1: Te estás llevando puesto la nueva década. Pero la nueva edad.
0: Sí, los casi 40.
1: Basta, no me puedo reír porque...
0: Ayer me mandaron un mensaje, dice, Nacho, ¿estuviste mal? Te escuché en la radio que te hablabas con Maggie. Sí, le digo... Y bueno, y ahí, con el que hablas, está pasando por algo.
1: Nosotros, yo ya dije que nos saquen el guaricho. No sé. acá hay algo raro, no puede ser.
0: Hay algo raro. No, yo no creo en esas cosas.
1: No, pero bueno.
0: Yo he visto gente que pone agua con sal en la puerta de ingreso en los lugares.
1: No, chico, eso no.
0: No.
1: Va, no, no
0: se
1: sé.
0: Se llena de tierra.
1: Soy demasiado, como que a veces
0: lo
1: digo...
0: turbio es la tierra que está dando vuelta.
1: Siento que te complicás demasiado la existencia cuando haces tanta pavada.
0: Sí.
1: Perdón, ¿no? Pero me da esa sensación, ¿viste?
0: Hay que hacer un mega culpa primero uno y...
1: También. Después, hay que vivir más simple. Que
0: más
1: tanta.
0: Simple, sí.
1: Claro.
0: Una buena definición.
1: ¿Qué tanta vuelta y
0: vivir
1: tanta vuelta?
0: Vivir uno y dejar vivir.
1: Pero claro. Y después si te pasa algo no es porque alguien... No, no. Es porque te tenía que pasar, mamá.
0: El destino.
1: No hay otra. No hay
0: otra. Bueno, Maggie, querida, buen programa. La veo mejor, ¿eh?
1: Estoy mejor. Estoy conteniéndome, pero estoy mejor.
0: Sigue emocionada. Hoy. Sigue con ese...
1: Es una cosa.
0: Esa emoción. Está compungida. Bueno, un abrazo grande para nuestro director Gustavo, que está mejor de la cabecita, del dolor de cabeza, de la fiebre, quiero decir.
1: Así es.
0: Eso es importante, como le dije esta mañana, ahora hay que levantar el cuerpo.
1: Claro, hay que meterle. Hay que descansar, porque es importante eso, de darle como ese descanso, ese reposo que necesita el cuerpo para que repunte. Sí, los mensajes.
0: No, los mensajes. Yo no puedo opinar de eso porque estoy solo, así que no puedo opinar de eso.
1: No sé.
0: ¿Ves tú una?
1: Me voy.
0: Bueno, Maggie, hasta acá llegamos, ¿eh? Ha sido un placer hablar con usted.
1: Bueno.
0: Este pase da que hablar siempre. Este pase da que hablar.
1: Ay, me encanta.
0: La gente espera este momento.
1: Me encanta,
0: Se lo digo porque no, me lo dicen.
1: Claro.
0: Yo no invento las cosas.
1: No.
0: No invento las cosas.
1: Acá nosotros no inventamos nada.
0: Y si es bien recibido, hay que potenciarlo.
1: Hay que, más vale.
0: Gustavo,
1: si quieren auspiciarlo también, no tenemos problema.
0: También lo... Acá estamos con las puertas abiertas. Ya me gané una picadita de paladar negro que hoy metimos en onda con Susana.
1: Ay,
0: yo dije, esto
1: rico.
0: Tiene costo. Ahora este espacio lo manejo yo.
1: Claro, me parece
0: ya
1: perfecto.
0: Está. Es más, la presentación todavía dice con la conducción de Gustavo Herr, ya, afuera.
1: Afuera.
0: Bueno, gente linda, le ponemos onda. Es viernes. Ya llega Claudia para decir, el cuerpo lo sabe. Esas frases características de Claudia. Que tengan un excelente fin de semana, Magui.
1: Gracias, Nachi. Igualmente para vos, buen fin de...
0: Ha dejado descansando el ponchito.
1: Sí, me lo saqué porque está pesadito.
0: Está pesadito, la humedad.
1: Está pesadita la cosa.
0: La humedad. Gente linda, que tengan un lindo fin de semana todos ustedes. Que puedan descansar, que puedan cargar las energy. Ya nos encontramos la próxima semana en la previa del Mundial. Y aquí estaremos haciendo periodismo, compartiendo con ustedes rumbo a los 44 años de la radio. 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

0: Hola, hola, hola, ¿qué tal? Bienvenidos, muy buen día. Ha llegado el viernes, culminando ya de manera días hábiles la semana. Claro, hoy viernes, sí.
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0: Con lluviecita anoche, una lluviecita en la madrugada.
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0: Ha sido muy poquito. A esta hora en la capital nacional de Ilmaní, 14 grados, la temperatura está más que agradable, te digo. Yo que anduve pedaleando, la verdad que me dio hasta calorcito, me saqué la campera, sí, sí. Ahora la humedad, claro, es muy, pero muy elevada. El viento sopla del sector noroeste a 10 kilómetros en la hora. Cuando venga el sur, ahí va a cambiar. Ahí sí que vamos a preparar los ponchitos. Para hoy una máxima de 20, mínima 14. Estamos dando inicio a la mañana en positivo. Boletito que arrancó Nachi con Amanece. Y el equipo de la mañana en positivo, Cami de Villa María. Espero que esté bien de salud. Espero que sí. Porque acá va por turno la cosa. No, no, venimos salvando. Nos vamos salvando entre los indios. A cruzar los dedos. Llegó el viernes y nos ponemos felices.
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0: Nos inmunizamos, claro, imagínate, sí, sí, con el viernes que siempre trae entusiasmo, alegría porque asoma el fin de semana, porque tenemos muchas cosas, tenemos peña esta noche.
2: Hay que estar dispuesto a apostarlo.
0: ¿Tenés previsto algún viajecito, alguna reunión con amigos, algún encuentro, algún cumple?
2: Lo importante es que te levantes.
0: Eso, lo importante es que te levantes. Y si no pudiste levantarte, nosotros desde aquí te vamos a ofrecer y te vamos a acompañar con la buena onda, con la actitud positiva.
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0: jefecito, desde allí mandando mensajito, WhatsApp y dale que va.
2: Vamos con todo para adelante.
0: Vamos con todo, Maggie. Está los deditos, ¿no? Oh, qué manera. A la lapicera le quedó sin tinta. Y se le han borrado las letras al teclado. ¿Cómo escribe rapidito? Me hace acordar cuando yo le daba la Olivetti. Después me tuvieron que amansar para poder utilizar una compu. Mano pesada la mía y encima vengo de aquella época de los dinosaurios. Buen día. Claro, yo hacía...
3: Buen día, Clau.
0: Y el jefe de aquel tiempo me decía, despacito.
3: Yo estoy intentando adivinar a qué estás haciendo referencia.
0: Claro, y sí, googleé, o pregúntele a la amiga, la IA.
3: Con la máquina de escribirlo hacías, claro.
0: La Olivetti.
3: ¡Qué hermosa!
0: La Olivetti era... bravísima. Después tuvimos una que era una maravilla, vos la tocabas la tecla y así, como si nada, una caricia. Pero la Olivetti metía el dedito y no solo eso, sino que con el uso, por ahí se le saltaba la tapita, y quedaba el hierrito y por ahí esas manos pesadas como la mía. ¡Ay, Dios! Hacía cualquiera. ¿Y sí?
3: ¿Vos sabés qué?
0: Historias.
3: Qué lindo. Yo tenía, teníamos una, me acuerdo. Me gustaría saber qué hicimos con eso, porque es una reliquia.
0: Claro.
3: Estoy pensando, ¿no?
0: Eran de color gris, así grisáceo.
3: Sí, tenían el estuche, eran pesadas, me acuerdo.
0: Pesadísimas esas, las antiguas eran, pero un
3: Gustavo peso. Dice, máquina eléctrica de escribir, que solo faltaba, bueno, que te dijera... que era brava, se ve esa que sí. Tenían acá en la radio.
0: Pero bueno, eso refleja que los años pasan y que todo cambia. Y por suerte va cambiando para bien, se va innovando, porque realmente ahora vienen colores, vienen diseños totalmente modernos, livianos, prácticos, chiquitos. O sea, bueno, todo ha ido mejorando en este aspecto para bien. En otros, tal vez, bueno, más o menos, pero como todo, el tiempo pasa y va cambiando y la evolución es fundamental. ¿Sí?
3: Así es. No, la verdad que me quedé con eso ahora. Lo voy a tener toda la mañana dando vueltas. Voy a tener que mortificar a alguien de la familia preguntándole dónde quedó eso.
0: Había una más paqueta que traía como una valijita y era más liviana porque ya más moderna, pero las antiguas, llévala vos.
3: Pero tenían una valijita. Yo me acuerdo que era como una como una especie de valijita que vos le abrías la tapa.
0: Bueno, esa era más moderna.
3: quedaba ahí, el digamos, como la...
0: ubicada.
3: La, claro, y sí, estaba sí. ahí arriba. Entonces claro. después la cerrabas como si fuese la notebook hoy, nada más que...
0: Esa ya fue de una generación más avanzada. La que yo te digo, lleva la voz.
3: Lleva la voz, claro. Sí. Esa no sé si la estoy identificando. ¿Estará acá dando vueltas todavía? O...
0: No, acá no. Acá todo moderno. No, acá
3: bueno,
0: tenemos...
3: viste, como mejor guardado como una reliquia.
0: No está.
3: No, bueno, no está. Entonces no la voy a ver.
0: Se fue. No querían que me accidentara nuevamente los dedos. Pero de verdad, después el adaptarse, porque es una realidad, más allá de la personalidad o la forma de movernos, claro... Cuando vos tomás, después he ido cambiando una compu de las otras, una notebook, una sensibilidad absoluta, claro, iba a romper hasta...
3: Claro, no, es como el manejar, no sé, por decir, un Falcon y subirte a un vehículo de los nuevos, de ahora, pero de estos...
0: Sistema electrónico,
3: de estos últimos, que el manubrio es re sensible. Me pasó una vez, esa tenía yo. Ahí está, la que mandó Gustavo con el estuche, tal cual.
0: Claro, la igual. Cajita con cierre, esa me acuerdo, sí.
3: Claro, esa de ese estuche teníamos una exactamente igual. Y era pesada también.
0: También pesada, sí.
3: Qué
0: sí.
3: lindo.
0: Sí.
3: Qué hermoso, me encanta.
0: Bueno, hicimos retro.

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1: Treinta y tres minutos de la hora 9. Ahora sí conocemos la agenda para la jornada del viernes.
3: Comenzamos hablando del tiempo, cómo estará este fin de semana en Hernando, con mucha nubosidad, humedad e inestabilidad en la ciudad y la región. El observador meteorológico Matías Lenardón anticipó un fin de semana con abundante nubosidad, elevada humedad y condiciones inestables. Para este viernes 5 de junio se espera una jornada con cielo entre parcialmente y mayormente nublado. Durante la mañana persistirá una importante presencia de nubes y humedad, mientras que por la tarde las condiciones tenderán a mejorar levemente, aunque la nubosidad seguirá predominando. El viento soplará débil y con direcciones variables, inicialmente desde el sector norte y rotando al sudeste durante la tarde. La temperatura máxima alcanzará los valores de entre 21 y 22 grados este viernes 5 de junio. Hablamos también de los sucesos policiales en nuestra ciudad. Detienen a un hombre tras el robo de una motosierra en un comercio. Un rápido operativo policial permitió la aprehensión de un hombre de 31 años, señalado como presunto autor de un robo ocurrido durante la madrugada de este viernes en la ciudad de Hernando. Según informó la policía, alrededor de las 4 de la mañana, personal policial fue comisionado a la zona de calle Mateu y ruta provincial número 6, luego de que un vecino alertara sobre la presencia de tres personas corriendo por el sector, una de las cuales transportaba un objeto de importantes dimensiones. Al arribar al lugar, los efectivos constataron daños en la vidriera de un comercio y posteriormente la propietaria confirmó el faltante de una motosierra y aportó imágenes de las cámaras de seguridad que registraron el momento en el que se cometía el ilícito. Con los datos obtenidos, se desplegó un operativo de búsqueda en las inmediaciones, logrando localizar a un hombre cuyas características coincidían con la de uno de los sospechosos observados en las grabaciones. El individuo fue aprehendido y trasladado a sede policial, donde quedó a disposición de la justicia como supuesto autor del delito de robo. Hablamos también de información de carácter general. Paul Larovere, del dolor del herpes zóster al título iberoamericano, un nuevo desafío mundial. El profesor y conferencista hernandense se consagró recientemente como campeón iberoamericano de salto triple en Lima, Perú. lo hizo atravesando una compleja situación de salud provocada por un herpes zóster. Además, continúa brindando conferencias internacionales sobre actividad física y calidad de vida y ya se prepara para competir en el Mundial de Atletismo Master que se realizará en Corea del Sur. Hablamos también de la Fiesta Nacional del Maní, que avanza en su organización junto a las instituciones de Hernando. La organización de la fiesta continúa dando pasos importantes de cara a una nueva edición del principal acontecimiento social de nuestra ciudad. En ese marco, durante la noche del martes 2 de junio, se desarrolló una reunión en el microcine del Centro de Integración Municipal, donde participaron representantes de las 11 instituciones que forman parte del tradicional patio de comidas manicero. El encuentro fue encabezado por el intendente municipal, Ricardo Bianchini, acompañado por el secretario de Gobierno, Jorge Rosas, y el secretario de Hacienda, Gustavo Larovere. También estuvieron presentes la directora de la Fiesta Nacional del Maní, Marcela Brizuela, las soberanas de la celebración y miembros de la Comisión de Apoyo. ERCEP ayuda a tramitar subsidios de energía en Hernando, superó las 9.000 atenciones en la provincia. Con una importante convocatoria de vecinos en Plaza San Martín, el ente regulador de los servicios públicos continúa en Hernando con el operativo destinado a asesorar y gestionar subsidios para el servicio de energía eléctrica. El presidente del organismo, José Luis Lichis Carlato, destacó la respuesta de la comunidad y aseguró que muchas familias pueden acceder al beneficio sin saberlo. El operativo se desarrolla frente al mástil de Plaza San Martín y permite que los usuarios realicen el trámite completo en el

0: difundieron una serie de recomendaciones para evitar intoxicaciones por monóxido de carbono, un gas altamente peligroso que cada año provoca cientos de víctimas en Argentina. El monóxido de carbono es conocido como el asesino invisible porque no tiene color, olor ni sabor y tampoco produce irritación en ojos o vías respiratorias. Esto hace que las personas puedan estar expuestas sin advertirlo hasta que aparecen síntomas que en algunos casos pueden resultar fatales. En la información de carácter educativo, el modelo de Naciones Unidas vuelve a Hernando, debate sobre los grandes desafíos del mundo actual. El Instituto Divino Corazón anunció la realización de una nueva edición del modelo de Naciones Unidas para Hernando y Región. La actividad se desarrollará los días 25 y 26 de junio y reunirá a estudiantes que debatirán sobre problemáticas globales vinculadas a la seguridad internacional, el control de Internet, la eutanasia, el crecimiento urbano y el riesgo nuclear, entre otros temas. Muy bien, pasamos a la información en los principales títulos. La última noticia en espectáculos: murió el Indio Solari, un ícono del rock nacional. Tenía 77 años, le habían diagnosticado Parkinson hace 10. En 1976 fundó Patricio Rey y sus Redonditos Red de Ricota junto a Sky Bellison. Otro de los títulos: Preto y el escándalo de Barrelier. Hay gente que ingresa a trabajar por ser militante. Muy bien, hasta aquí la mañana en positivo con su agenda del día, 9:40 minutos.
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14: Los préstamos a privados no recuperaron en mayo por la alta mora crediticia. Luego de una baja de 1,4% real desestacionalizado en abril, en mayo anotaron otra leve baja de 0,1. El elevado índice de mora crediticia juega en contra por las mayores restricciones al acceso a los préstamos. Hidrovía perjudica la concesión de la vía navegable troncal Allende-Null-Servimagnus. El Gobierno Nacional informó la perjudicación del contrato de concesión de la vía navegable troncal y recomendó adjudicar la oferta a Allende-Null-Servimagnus. El proceso entra ahora en una instancia de 7 días para eventuales impugnaciones antes de la adjudicación definitiva.
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14: La siembra de trigo arrancó con fuerza récord. Con una proyección de 6 millones y medio de hectáreas de trigo, las labores se alcanzaron casi un tercio de la superficie estimada a nivel nacional. De acuerdo con la Bolsa de Cereales, el avance intersemanal fue de 18,2 puntos porcentuales, impulsado por la buena oferta hídrica sobre gran parte del área agrícola. El dato no solo confirma un ritmo acelerado, sino que también ubica a la implantación 12,4 puntos porcentuales por encima del promedio del último quinquenio. Esta cifra es 8,8 puntos superior a la registrada en la campaña 2025-26. Tenis. Los campeones de la Davis serán homenajeados a 10 años de la remontada histórica. Los extenistas Juan Martín del Potro, Federico Del Bonis, Leonardo Mayer y Guido Pela, acompañados por Daniel Orsanic, quien era el capitán, se reunirán para un homenaje a 10 años del único título argentino en la Copa Davis. Los representantes de la delegación que derrotó a Gran Bretaña y Croacia en las semifinales y final volverán a recibir el cariño del público en el estadio del Parque Roca en el barrio porteño de Villa Soldati el domingo 15 de noviembre, 12 días antes de que se cumplan los 10 años del último partido de la serie ante Croacia. Merecido homenaje.
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1: 8 minutos pasaron de la hora 10 y ya tenemos colmado el estudio, mesa completa, pero no estamos hablando de Gustavo, sino que las chicas del ALSEC están aquí de visita para contarnos, porque siempre están haciendo mucha actividad en función de la salud y de la prevención esencialmente. Le dejo a Maggie.
2: Bueno, le damos la bienvenida entonces oficialmente a Ale y a Diana, que están visitándonos, integrantes del ALSEC Hernando. Ya están en redes sociales, chicas, pueden saludar. Bueno,
3: buenos días a toda la audiencia. Estábamos esperando para saludar. Buenos días a todos.
2: Bueno, chicas, ¿cómo estamos? Todos. ¿Cómo le va? ¿Cómo está? ¿Cómo la trata? Bien, la... Bien, a pleno, ¿no?
3: Sí, a pleno. Sí, digamos que con la humedad estamos bien.
2: Ahí está. Bueno, le pido a Diana que se acerque al micrófono, le hago señas ahí y ahí acomodamos también el vivo de Facebook. Bueno, empezamos un nuevo mes, estamos en junio, hay nueva campaña, ¿no?, de parte del ALSEC,
3: sí,
2: chicas.
3: Sí, sí, tenemos nueva campaña. Nueva campaña. Es el mes de junio y es como que este mes vamos a titularlo que es el mes del hombre. Tenemos el mes de la mujer en octubre, junio es el mes del hombre.
2: Bien.
3: ¿Por qué? Porque estamos en campaña de prevención de cáncer de próstata. Entonces, todo se tiene que volcar a ser de color azul.
2: Bien.
3: Estamos en el mes del color azul. Entonces, nuestra campaña va a comenzar, vamos a comenzar a dar los turnos del 11 de junio al 2 de julio, porque después ya entramos en vacaciones todos, entonces ahí vamos a empezar a dar los turnos. En nuestra sede, Nicaragua 150, en la sede que está en el Hospital Pascual Tirro, y ahí esperamos a todos los señores que requieran sacar un turnito para hacer el primer paso de esta prevención del cáncer de próstata, que es hacer el antígeno prostático, que es un análisis de sangre nada más, porque muchas veces los hombres se resisten a hacerlo porque hay un estudio que tiene que ver con el análisis rectal.
2: Claro.
3: Entonces por ahí se asustan y lo empiezan a dejar.
2: Así
3: entonces
2: es.
3: No, este primer paso es un análisis de sangre. Se saca turno, nosotros le damos una derivación y lo derivamos a algunos de los bioquímicos para hacerse ese análisis. Ahora la dejo a Diana hablar.
2: Muy bien, ¿cómo ven esto, como decías, Ale, el tema del hombre que a veces le cuesta un poco, ¿no? Que llega a una cierta edad que tiene que hacerse ciertos controles y a veces les cuesta un poco. ¿Año a año va cambiando, digamos, se van sumando cada vez más o siguen siendo un poco reacios y hay que empujarlos un poquito, ¿no?, a que vayan a la sede?
4: Realmente se van sumando de a poco. Les cuesta llegar a sacar un turno. Pero bueno, nosotros insistimos, tomamos medidas,
3: asistimos a aquellos lugares donde normalmente van los hombres.
2: Bien.
3: Entonces llegamos a esos lugares para acercarnos nosotros, porque por ahí ellos no vienen, entonces intentamos...
2: Claro, cómo localizarlos también, ¿no?
4: Exacto, cómo localizarlos. Por eso vamos a distintos bares, a lugares donde frecuentemente hay hombres.
2: Bien.
4: Y ahí le explicamos claramente de que el antígeno prostático sirve solamente como prevención, es decir, el inicio de prevenir un cáncer de próstata. Es solamente el inicio, porque con un solo análisis de sangre, ellos van a comprobar si hay antígenos que puedan darle origen después, con otro tratamiento mayor, a una enfermedad como es el cáncer de próstata.
2: Así es. Chicas, una consulta, porque con esto que dicen del antígeno, este primer paso, digamos, que se da, no es, digamos, no suplanta lo otro, ¿no? Tenés que hacerte este análisis y también el otro análisis, como decías,
3: depende,
2: la prueba, ¿no?
3: Depende del resultado. Claro. O sea, si el antígeno te da bien, no llegás al otro paso.
2: No, claro. Es necesario,
3: no,
2: digamos,
3: no es necesario.
2: Mira qué importante.
3: En cambio, si da alguna muestra de alguna problemática, vos llegás al otro.
2: Claro.
3: No nos olvidemos que este tipo de cáncer frecuentemente es muy, no se lo detecta enseguida.
2: Un tipo de cáncer, como decir, silencioso.
3: Es silencioso, entonces el hombre solamente en algunas ocasiones, por ejemplo, cuando tiene dificultad para orinar o dificultad en su eyaculación, o sea que son cosas muy íntimas para él y que por ahí las va dejando porque tiene vergüenza o porque no se anima o porque no lo habla. Entonces, bueno, y ahí entramos también las mujeres nosotros. Ese también es nuestro papel.
2: Bien.
3: Es decir, indicarle que en el mes de junio, así como nosotros nos hacemos todos nuestros controles anuales,
4: exacto,
3: a él también le corresponde hacerse, claro, un control.
4: Sí, claro.
3: Este control es mínimo. Si no lo quiere hacer en el hospital con el ALCE, va con su médico de cabecera, también lo pide y no hay problema.
2: Tal cual, exactamente.
3: O sea, lo importante es hacerlo.
2: Así es.
3: Porque la prevención le va a evitar un mal mayor.
2: No,
4: por eso
2: supuesto.
4: Dice prevención.
2: Muy bien.
4: Antes de que llegue.
2: Claro, exactamente. Eso es fundamental. Por eso, bueno, como decís, junio se viste de azul.
3: De azul, porque el lazo es azul. Y eso es lo que nosotros queremos hacer en esta campaña. Lograr que vamos a entregar lacitos azules, que ya Diana los estuvo preparando, y vamos a ir recorriendo la ciudad con afiches y con,
4: sí,
3: esos lacitos a aquellos hombres que encontremos como señal de decirle, recuerden, vayan, asistan,
4: o
3: si
4: sea,
3: no quieren ir al ALCE con su médico de cabecera, pero háganlo.
4: Vayan.
2: Exactamente.
3: Porque es una manera de prevenir.
4: Y generalmente se empieza a hacer en las personas mayores, pero lo ideal es a partir de los 50 años. De que la persona se haga el análisis.
2: El análisis.
4: Con eso ya se quedan, digamos, más tranquilos, porque saben que no tienen antígenos. O sea, los antígenos
3: son positivos.
4: No son
2: así
4: positivos.
2: Es.
4: Y pueden...
2: Hay que
4: llegar otro año más.
2: Exactamente. Hay que destacar esto también de que es algo que deberían hacerse todos los meses de junio, de todos los años.
3: Años. Entonces,
4: claro,
3: ya lo tomás como un hábito.
2: ¿Cómo? Claro, así como lo hace la mujer con el control ginecológico anual, ¿no?
3: Anual. Suponete, en octubre nosotros sabemos que es el mes de mama. Y vos sabes que entre octubre y marzo te tenés que hacer todos tus controles. Bueno,
4: controles.
3: Que ellos lo tengan en cuenta para el mes de junio.
2: Así
3: que
2: es
3: el mes del hombre. Y ahora, si buscamos información, recomiendan hacer este antígeno después de los 40, sobre todo en aquellos que hayan tenido algún familiar con cáncer de próstata.
4: Claro, porque es hereditario también.
3: Entonces, ese control va bajando para evitar,
2: claro,
3: para prevenir.
2: Chicas, dicen que bueno, están haciendo ya los recorridos en la ciudad, en distintos puntos
3: todavía,
2: donde
3: estamos empezando.
2: Están coordinando, bien.
3: Sí.
2: ¿Cuántas mujeres o personas integran la ALCE? ¿Cuántas personas cuentan para poder hacer este recorrido?
3: Con las nuevas integrantes, que son 5, que hemos logrado integrar 5
2: lindo,
3: nuevas voluntarias, llegaremos a 20.
4: Ah, sí.
2: Bien.
3: Somos casi 20 y estamos todas trabajando y en cada campaña trabajamos todas.
2: Exacto. Y se dividen en grupos para ir a distintos puntos de la ciudad,
4: claro,
2: ¿no?
4: Exactamente, o sea, para lograr
3: un mayor alcance.
4: Justamente.
2: Exactamente.
4: Que la información llegue a todos los lugares de la ciudad.
2: Bien. ¿Qué más nos pueden contar con respecto al cáncer de próstata? Que aquellos hombres que quizás todavía no se hicieron un control por miedo, por X causa.
4: Bueno,
2: ¿qué riesgo hay con este cáncer silencioso, no?
4: Mira, primero, conocer que tenés una posibilidad de tener cáncer de próstata. Porque, ¿qué es el cáncer de próstata? Es una inflamación de la próstata y que produce
2: sí.
4: ciertos malestares, como por ejemplo la
3: la dificultad para orinar,
4: sí, bien. La dificultad para la eyaculación, se hincha la próstata y molesta en la micción, todas esas causas hacen de que el hombre no se sienta cómodo.
2: Bien.
4: Entonces, lo que nosotros tenemos que lograr es que el hombre tome conciencia de que este mes o cualquier mes
3: debe hacerse su estudio.
4: Es el caso, nosotros decimos en LALSEC, pero si desean hacerlo particular, lo pueden hacer. Con Exacto. tal que haya un control.
2: Ale, para consultarte también, ¿qué medidas de prevención puede tomar el hombre también ante el cáncer de próstata?
3: Mira, si vamos a analizar cada una de nuestras campañas, hay un hilo conductor que son los hábitos saludables.
4: Sí.
3: Antes no se tenían, es como que antes no los teníamos en cuenta. Y no es solamente la dieta, es decir, como sano, sino también tiene que ver la actividad física,
4: sí.
3: la salud mental, el ejercicio, de el contacto con el otro, las relaciones sociales. Entonces, todo eso forma un combo que hace que tu salud esté mejor. Entonces, ese hilo conductor está en todas las campañas, que antes por ahí no lo teníamos en cuenta, y tenemos un mes que es hábitos saludables.
4: Claro.
3: Pero hoy lo tenemos que hacer ver en todas. Ese Bien. Es uno. El peso, dicen que también sí. Es un riesgo importante que hay que tener en cuenta. Y otra cosa que tenemos, espera, el estilo, los antecedentes familiares.
2: Sí. También, como mencionaban, ¿no?
3: Los antecedentes familiares, porque hay un 60% de los cánceres que se diagnostican son en hombres mayores de 65, pero también en menores cuando hay un antecedente familiar. Entonces hay que tener en cuenta todo eso.
2: Bien.
3: Que son riesgos a tener en cuenta y que algunas veces no lo pensamos, pero bueno.
2: Sí, tal cual. Y tener en cuenta esto también, de la misma vida, como decís, sí. dentro de los hábitos, puntualmente lo que haces es enfoque en el estrés, ¿no?
3: Claro.
2: En esa vida que llevamos todos tan acelerada que no nos damos cuenta. Y se nos pasa también, sí. se nos pasa el año, se nos pasa
3: claro,
2: la
3: ¿qué
2: vida
3: decimos?
2: En sí.
3: Hoy ya llegamos a junio.
2: Claro,
3: bueno, a ver,
2: ¿qué momento?
3: ¿Qué hicimos de enero a junio?
2: Tal cual.
3: ¿Nos cuidamos? ¿Hicimos algo? ¿Fuimos al médico? ¿Controlamos
4: nuestra salud?
3: Entonces, por ahí hay cosas en que tenemos que poner un parate y decir, bueno, sí, la vida me lleva, por
2: sí.
3: lógica, pero bueno, por ahí parar un poquito porque eso nos va produciendo distintos efectos en el hombre, en la mujer, en el niño, en el adolescente,
4: en todo.
3: Entonces me parece que estamos viviendo demasiado acelerado y por ahí hay que parar un poco.
2: Hay que parar la pelota.
3: Sí, sí. Antes que el cuerpo. Y también
2: sí.
3: las señales del cuerpo. Porque a veces no le llevamos el apunte a las señales. Y el cuerpo te va diciendo.
4: El cuerpo habla.
3: Te va diciendo.
2: Muy bien, chicas, para ir cerrando, me reiteran cuándo, bueno, comenzó ya la campaña.
3: Nosotros
2: por supuesto,
3: empezamos
2: y los turnos.
3: Nosotros vamos a empezar la campaña el lunes con
2: bien.
3: Afiches, ya van a venir los afiches en redes,
4: sí.
3: los flyers, toda la información. A partir del jueves 11
4: sí,
3: se dan los turnos en la sede del ALSE.
2: Bien, ¿en qué horarios?
3: Mañana, todas las mañanas de 10 a 11 y por la tarde de 14 a 16.
2: Muy bien.
4: Ahí, más que turnos, son derivaciones. El que vaya,
3: nosotros vamos a derivar a qué
4: bioquímicos
3: van a ir a hacerse
2: el análisis. Perfecto. Bueno, está la invitación abierta a toda la comunidad masculina.
3: A toda la
2: decir.
3: Comunidad masculina.
4: Sí, a toda la comunidad masculina.
2: Así es.
3: Y si nos van a encontrar llevando afiches o repartiendo lacitos, bueno, que se lo pongan,
4: que sepan
3: que ese es el indicador de que ellos están haciendo caso a su salud.
2: Así es, así es. Tengamos en cuenta que, bueno, junio también es mes del Día de Papá, así que como
3: por eso,
2: justamente claro, también hay como papás pensar, ¿no?, en el futuro y pensar en la salud de cada uno.
3: De cada uno. Sí.
2: Muchísimas gracias, chicas. No. Como siempre, bueno, a disposición de todo lo que vaya surgiendo y acompañándonos a una institución tan importante como la del SECRE.
3: No, gracias a ustedes porque siempre están predispuestas a nosotros y cuando nosotros llamamos, ustedes siempre nos dicen sí, vengan, no hay problema. Bueno, muchísimas gracias.
2: Sí, muchísimas gracias.
4: Muchísimas gracias a ustedes.
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0: ¡Ay, qué hermosa versión! El chaqueño palavecino junto a Lucianito. Valderrama, este lugar emblemático. Recorriendo la hora 10 en la mañana en positivo, también tendremos a la hora 11 minutitos más menos.
1: Una samba bien carpera.
0: Estaremos en contacto con José Luis Eli como cada viernes. Vendrá a contarnos historias, recuerdos, evocaciones.

0: Jornada de viernes, la mañana en positivo. 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

0: 35 minutos de la hora 10. Estamos recordando que la asociación.
1: Por mi lado estoy dispuesto a esperar. Hoy es uno de esos días que no.
0: La asociación Mutual, claro que sí, está realizando pastelitos, va a realizar pastelitos para el sábado 13 de junio. 13.000 pesos la docena, se van a entregar en horario de 15 a 17 horas. ¿Eh? Estamos recordando entonces, anda haciendo tu pedido. Pastelitos de la mano de la Asociación Mutual Hernando para el sábado 13 de junio, 13.000 pesitos la docena, deliciosos, y se van a entregar en horario de 15 a 17 por el ingreso allí. Ya vamos a ampliar la información, claro, por el ingreso, a ver, por acá, estimamos, si tenemos aquí completa la información como debe ser, a ver. Sí, calle España, por las cocheras, es lo que me imaginé. Ahora sí ampliamos el detalle. Así que a prepararse. Avanzamos a ver qué comemos. ¿Se nos va a ser el mediodía? Ay, ay, ay, cuánto pasa rapidito. Bueno, las chicas vinieron, las chicas del Alsec.
2: Muy bien, Clau, vamos rápidamente a los cocineros para que vos resuelvas tu almuerzo este mediodía. 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
0: Quiso como asomar ahí, hizo un guiño el solcito, guiño, pero se escondió de nuevo. Che. Che, che.
2: Qué lindo. Bueno, esperemos que salga el solcito este fin de semana. Vamos a ver qué pasa. Por lo que anticipó Lenardón, me parece que no vamos a tener esa suerte.
0: Me parece que no.
2: Pero bueno, la cita obligada es este domingo en el campo de deportes José Nicasio Ferrero, porque el Deportivo Libertad recibe al Club Dulcisa de San Agustín desde las 14:30 horas en reserva y primera. Por supuesto, este domingo vos no podés faltar a la cancha, concurrí y alentá a los Tigres del Deportivo Libertad.
0: Me encanta esta canción. 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

0: ¡Qué óptica!
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0: Y bueno, recibimos un comunicado de bomberos voluntarios de nuestra ciudad que dice, está informando por supuesto a los medios de la comunidad, que a partir del día de la fecha el móvil número 9, Hidroescalera, se encontrará temporalmente fuera de servicio. Esta medida responde estrictamente a la realización de tareas programadas de mantenimiento preventivo y service técnico obligatorio, indispensables para garantizar la seguridad de nuestro personal y eficacia del equipamiento en la respuesta de las emergencias. Cabe destacar también que la operatividad del cuartel y la atención de cualquier tipo de siniestro están totalmente garantizadas con el resto de nuestra flota de unidades y apoyo de instituciones vecinas con unidad de características similares. Así la información de bomberos voluntarios de nuestra ciudad, quienes les enviamos un saludo. Y todavía quedaban algunas porciones para el locro el fin de semana. Estás a tiempo. Creo que todavía quedaban algunas. Consulta a integrantes y de paso comes rico.
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0: 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Ya está Susana, que nos vino a cebar matecito. Gracias. Gracias. ¿Qué dice Maggie? Vamos, no más.
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0: 10:51 minutos, mesa completa en la mañana en positivo, así me gusta. Qué lindo, porque hoy estamos colmados de mujeres. Colmadas.
1: Es que la mujer maneja el mundo.
0: Hoy, y mira, mira, podríamos. La verdad que con todo lo que uno, con todo lo que la mujer hace, todo, yo creo que tranquilamente podríamos liderar el mundo. No, no sé, no, sin ofender, ¿no? No sé, no se sientan decís, mal los bueno, hombres, pero bueno.
1: Es que yo creo que nos completan y nos lo completamos al mundo, sí, con el otro, ¿no?
0: Obviamente.
1: Así que, bueno, yo estaba escuchando mucha música, y me dieron unas ganas de moverme.
0: A ver.
1: Sí. ¿Qué te... te descoloqué.
0: Me así, descolocó. ¿Qué me, yo, ¿qué me está diciendo, Susana?
1: Yo vengo a promover una invitación a través de la radio y a través del Facebook, las redes de RH1, a toda la comunidad de Hernando y a de la zona, y la de la zona, porque el próximo 13 de junio, que no es este fin de semana, es el otro, si no me equivoco.
0: Sí, el sábado, ¿sí?, próximo.
1: El 13 de junio a las 15 horas vamos a estar llevando a cabo un taller que se llama Emoción, la mente piensa, el cuerpo siente. ¿Destinado a qué? A reconocer nuestro mundo emocional, a darnos cuenta precisamente de cuáles son las emociones que habitualmente nos habitan en el transcurso de la semana. Por ahí hay semanas, viste, que está todo pum, pum, pum por arriba. Sí. Y hay otras semanas que venimos así tipo montaña rusa, y hay otras semanas que es más equilibrado, que estamos... Bueno, ¿por qué surgen todos esos movimientos internos? ¿Cómo leerlos? ¿Cómo interpretarlos? Y además... algo que es fundamental, no solamente ponerle la mente a la cuestión, sino también permitir que nuestro cuerpo libere esas emociones, que son en definitiva, las emociones las definimos como una energía que surge de nuestro interior y nos lleva a concretar algo. Si vos estás triste, ¿qué haces? Te recluís. Si vos estás alegre, salís a compartirlo, sí, ¿no es cierto? Si estás enojado, pones límites. Entonces siempre están las emociones comandando nuestras acciones, ¿sí?
0: Bien.
1: Lo bueno es que no nos lleven de las narices las emociones. Entonces,
0: importante,
1: bueno, ahí está nuestro desarrollo de inteligencia emocional. La inversión para cada persona que desea asistir, hay nada más que 30 cupos, nada más. El lugar que tenemos contratado es La Taquia, que es el salón de danzas de Judy, que está sobre calle Santa Fe, esquina Primero de Mayo, un salón sumamente cómodo. Va a ser un ambiente muy cuidado, muy lindo, muy respetado, donde nadie va a hacer nada que no tenga ganas de hacer. Si no tiene ganas de hablar, no hablará. Si tiene ganas de moverse, se moverá. Si no, se queda quieto. Y compartir esas 2 horas para poder disfrutar de mayor liviandad en nuestro cuerpo. Porque, ¿qué pasa? Cuando las emociones no las podemos transitar, no las sabemos cómo liberarlas, quedan enquistadas en partecitas de nuestro cuerpo. Entonces, después por ahí aparecen las manifestaciones a las que muchos llaman enfermedades y otros llaman biologizaciones.
0: Bien. ¿No?
1: Desde la bioneuroemoción se habla de biologizaciones, que son expresiones que tiene nuestro cuerpo para manifestar que hay una emoción que quedó dando vueltas adentro.
0: Que quedó guardadita,
1: que
0: ¿no?
1: Que quedó guardadita. Así que bueno, lo bueno también es que va a ser presencial, vamos a estar en vivo y en directo. Y bueno, y está toda la comunidad de Hernando y de la zona invitada.
0: Muy
1: Quiero
0: bien.
1: Agradecerles por darle este lugar.
0: Su, una consulta,
1: sí.
0: Esto se realiza, dijiste, el próximo sábado,
1: 13 de junio,
0: ¿en qué horario?
1: 15, de 15 a 17 horas.
0: Bien, un buen horario también, está bueno,
1: un horario
0: que ya estamos como más, viste, distendidos, ¿no?
1: Ya hicimos la digestión,
0: también
1: ya lavamos los platos, esto es orientado tanto para hombres como para mujeres.
0: Bien.
1: Por eso no me quise cargar la...
0: Ah, muy bien, ahí entendí por qué Susana no me siguió la pata, ¿eh?
2: La tipa lo sabe, la tipa estratega.
1: Bueno, así que eso es por un lado. Y por el otro lado, aprovecho,
0: ¿sí?,
1: que ya me dieron lugar, bueno, va a estar una colega que es una mujer que tiene el título también de coach, ella más especializada con lo que es la danza terapia. No va a ser este caso de aplicar la danza terapia, sino simplemente movimientos. Vamos a poner música de pronto y que vos puedas expresarte si tenés ganas. Y si no, te quedas sentado.
0: Bien.
1: Yo he hecho talleres.
0: Lo que el cuerpo pida
1: también. Exacto, exacto. Yo he hecho talleres en donde me he desarmado y otros talleres en que no tenía ganas y estaba apática. Entonces le hice la vida imposible al instructor. No, bueno. Punto y aparte con esto. Y después... decirle que esta mañana tuve el placer enorme de ver cómo se emocionaba un hombre.
0: Qué importante, porque viste que a los hombres les cuesta expresar las emociones, ¿no? ¿Viste? Cuesta bueno, esa parte.
1: Ya no tanto, ya
0: sí,
1: no
0: pero
1: tanto.
0: Pero tenemos mucha sí, generación que todavía sí, le cuesta,
1: sí,
0: ¿eh?
1: Sí, estamos dentro de estamos una cultura ese... todavía que está sí, media reticente a encontrarse con la vulnerabilidad en muchas ocasiones.
0: Gustavo dice que somos machistas. ¿Por qué no, dice eso?
1: No. Yo no Gustavo, soy machista, todo lo contrario. Todo lo contrario. Pero quería justamente, bueno, que se reponga de una sí, vez y que empiece a trabajar, mira, porque no es cuestión que acá nos haga laburar a nosotras.
0: No,
1: él sabes, es el machista.
0: Los mensajitos, hoy está ATR. No parece que estuviera medio pelo, ¿viste? Que estuviera medio.
1: Bueno, esta mañana me ¿cómo dijo? Con Bocha a medio Aedo, que fui a las 8:30 de la mañana, no a la apertura de su local comercial, sino después, porque bien, abrieron a las 7 de la mañana. Y claro, yo no me había percatado que esa dirección, la del Bocha, era la dirección de la familia Aedo, de la distribuidora, claro, de toda una tradición en Hernando. Entonces, cuando le pregunto, ¿y qué fue lo que te motivó? ¡Cluc! Ahí encontró sus emociones y bueno, pudo desprenderse de todo ese sentir y compartirlo con la audiencia de Amanece, que fue un momento muy agradable realmente.
2: Ya vamos a pasar a tomar el cafecito.
1: Hay que pasar a desayunar porque ¿sí? a las 7 de la mañana ¿sí? está abierto hasta las 24 horas. Hay 3 chicas allí atendiendo, hay un lugar precioso para sentarse y mirar los partidos de la selección. Hay, si tenés ganas, por ejemplo, que son no sé qué hora es ahora, 11 de la mañana,
0: sí,
1: ponele que no tengamos ganas ninguna de las 3 hoy de cocinar, nos vamos y nos sentamos en una tarta y disfrutamos de una tarta casera hecha por los chicos.
0: Qué
1: así
0: rico,
1: que está bueno, está muy buena la invitación, las felicitaciones que en el momento di a Bocha y a todo su equipo, y bueno, y ahora también a través de la radio nuevamente.
0: Así es. Bueno, muchísimas gracias, gracias, Su. La verdad que la invitación le tenemos para el próximo sábado, 13, de 15 a 17 horas, este momento, un momento para encontrarse y digamos, animarse a sentir, ¿no?
1: Exacto.
0: Eso
1: animarse
0: es lo fundamental.
1: A sentir. Muchas veces tenemos miedo de nuestro mundo emocional, porque no lo entendemos. No sabemos por qué. Y viste que en muchas ocasiones también pasa que... ¿Estás enojado? No.
0: Ya con
1: porque
0: la respuesta lo dijimos
1: tiene mala
0: todo,
1: prensa el enojo, ¿viste? Tiene mala prensa. Y claro, y el enojo nos sirve para poner un límite que antes no supimos cómo poner.
0: Totalmente.
1: ¿No? Entonces, cuando entendemos de ese lado la emoción, no le cavamos el piso, no le excavamos el piso.
0: No le esquivamos al enojo.
1: Claro, no le esquivamos al enojo. Bueno. Eso es todo. Muchísimas gracias, chicas.
0: Bueno, gracias a vos, Su, por visitarnos. Siempre Su pasa, comparte el matecito. Yo estoy, lo abandoné al mate.
1: Ahora te traigo.
0: Estoy fuera del mate. Dejé el mate por completo.

0: En algunos minutos tenemos al hombre que viene a contarnos historias en la mañana en positivo. ¿Avanzamos? Avanzamos con más anuncios, ahora sí.
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7: Alarma en Chubut y Santa Cruz por la aparición de pingüinos muertos en las playas. Miles de ejemplares de pingüino de Magallanes fueron hallados muertos en las playas de Chubut y Santa Cruz en las últimas semanas por motivos que aún no se logran descubrir. Organizaciones ambientales y de protección de fauna silvestre reclamaron a los gobiernos provinciales una investigación al respecto y apelaron al público para registrar la aparición de nuevos casos. Hasta la fecha, hubo eventos de mortandad masiva en las playas de Comodoro Rivadavia y Caleta Olivia. ¿Quién es Osvaldo Faceta, el segundo detenido por el femicidio de Agostina? Osvaldo Faceta fue detenido este jueves en el marco de la investigación por el femicidio de la adolescente de 14 años, asesinada y descuartizada en Córdoba. Faceta vivía en una habitación que le había prestado el propio Barrelier en su vivienda del barrio Cofico de la capital cordobesa, donde habitaban también la pareja del presunto femicida y una hija de 11 años.
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7: Sanciones de Estados Unidos refuerzan escenario de conflicto, aseguró el presidente cubano. Miguel Díaz-Canel denunció que la inclusión de dirigentes, organizaciones y empresas cubanas en una lista de sanciones emitida por Estados Unidos refuerza las medidas de bloqueo y el escenario de conflicto con Cuba. Automovilismo. Barrón y Colnaghi completaron sus primeras prácticas en Mónaco con malos rendimientos. Los argentinos Nicolás Barrone y Mattia Colnaghi completaron este jueves sus primeras experiencias oficiales en las calles de Mónaco, una de las pistas más exigentes del calendario durante las prácticas libres de la Fórmula 2 y la Fórmula 3 respectivamente. En la 2, Barrone terminó 17, mientras que Mattia Colnaghi en la Fórmula 3 concluyó en el puesto 18.
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0: un ratito estamos con el contacto de José Luis Eli. En segunditos nomás le pedimos, nos hace el aguante. Hubo salida de bomberos aproximadamente arribando a la hora 11. Hubo salida de bomberos, nos informaban. Accidente en calle España. Una bicicleta fue la protagonista de este accidente. La información, por supuesto, que no habíamos actualizado. Ahora sí, Maggie, en un ratito vuelvo junto a Te Cuento Una Historia.
1: 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Allí están los cocineros para este viernes al mediodía con propuestas riquísimas para vos. Y por supuesto también quiero recordarte que este domingo en el campo de deportes José Nicasio Ferrero, el Deportivo Libertad, recibe al Club Udcisa de San Agustín desde las 14:30 en reserva y primera. Por supuesto, este domingo no podés faltar a la cancha, concurrí y alentá a los Tigres del Deportivo Libertad.

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2: Ahora sí, con el auspicio correspondiente y la apertura, le damos la bienvenida a José Luis Eli. Muy buen día.
3: Hola, Claudia, ¿cómo estás? Buen día. Un buen día para vos y para toda la audiencia, en un día que no sabemos todavía cómo va a ser.
2: Está
3: porque parece de una manera y sigue de otra.
2: Sí, está ahí como incierto.
3: Bueno, ya sabes. Mira, lo de hoy es un documento que forma parte del anecdotario del centenario de nuestra ciudad, ¿no? Y es muy llamativo, porque en los años 30, en los pueblos, el fútbol se practicaba en los predios del ferrocarril. Ya que los obreros recibían conocimiento de las reglas del juego a través de algunos ingleses que trabajaban en la actividad del día. Así fue como se realizó un campeonato que a la postre resultó un suceso inigualado, ya que la final de ese torneo se constituyó en el partido más largo de la historia. ¿Saben por qué? La final enfrentaba a los señaleros de Hernando y el representativo de las playas. Sin tribuna, pero con mucho fervor, las hinchadas apoyaban a sus equipos. La apertura del marcador se produjo a favor del equipo visitante por medio del jugador Peñaldo Blanes. El 1-0 enmudeció a los locales, pero dos minutos más tarde una simulación de falta por parte de un delantero de nuestra ciudad, Abelito Sosa, el árbitro presionado por el público local, cobra penal y se armó una trifulca descomunal. La chancha Funes encabezaba el malón que perseguía el referee para darle su merecido. Interviene la policía y queda como saldo 70 detenidos de ambos bandos. La nueva fecha se postergó por una tormenta fenomenal. Después por el carnaval y así pasaba el tiempo y no se ponían de acuerdo. Hasta que varias semanas después el partido continuaba con la ejecución del penal que había sido generador de los disturbios del primer partido. Y otro árbitro, Panchito Méndez, empató desde los 12 pasos. Hubo dos goles más, uno por cada bando y todo normal hasta que uno se le ocurrió gritarle gallina a los locales. ¿Y para qué? Otra vez varios presos y suspensión del partido por tiempo indeterminado. A todo esto no se podía empezar otro campeonato, hasta tanto no se diera por finalizado este partido. Los de las playas ponían reparos y no podemos pagar otro viaje, no tenemos por qué hacer otro viaje si nosotros no hicimos ningún problema, ahora tendrían que venir ellos, deberían darnos por ganado el partido porque ellos son los que hicieron el problema y así sucesivamente. Después de muchas idas y vueltas, se resolvió jugarlo el verano siguiente y en cancha neutral, designándose a Pampayasta Sur como la sede. Fueron los hinchas, Imprentasi fue el árbitro, pero ¿qué pasó? ¿Se olvidaron de avisarle a los jugadores? La liga se disolvió y recién a los 10 años pudo disputarse lo que faltaba del partido, pero claro, ya no tenía los mismos impulsos de la juventud y cada uno portaba su título profesional, lo que en la disputa de cada pelota se escuchaban frases como, perdón doctor, faltaba más ingeniero, no, es suya la pelota, no. Y bueno, esas discusiones que ya se evitaban, pero que lógicamente pasaban desapercibidas si teníamos en cuenta el partido que había comenzado tanto tiempo antes. Finalmente, el partido quedó igualado y para no patear los penales se resolvió repartir el premio. La historia lo registra como el partido más largo de que se tenga memoria.
2: Realmente...
3: Hola.
2: Sí, interesante, ¿eh? Todo este repaso.
3: Un repaso, sí, que hicieron lógicamente toda la gente de Ferrocarril, comentaba que sí, que había sido real allá en los años 30, y bueno, el hecho de que los ferrocarriles eran construidos generalmente por ingleses, bueno, ellos son los que conocían un poco más de reglas de juego, pero pareciera ser que pues ya se comenzaba con los problemas, ¿no? Locales y visitantes, el que no quería perder y el que quería ganar, y bueno, todas esas cosas que a lo largo de la historia fueron sucediendo en los distintos pueblos de nuestra provincia y de nuestro país, y Hernando no podía estar ausente también en esto, ¿no? Y fue una linda historia que quedó registrada en el anecdotario del centenario de nuestra ciudad.
2: Y seguramente esto que continúa en los tiempos actuales, ¿no?
3: Sin duda, estos problemas, al contrario, no, en vez de achicarse se van agrandando cada vez más, porque cada uno tiene su forma de ver las cosas y bueno, y de querer ganar de alguna manera, bueno, y seguirá definitivamente por ese camino, ¿no?
2: Sí, ¿un escrito de esto?
3: Mira, hoy el escrito se lo voy a dedicar a algo que no tiene, que no está dentro de la ciudad de Hernando, pero que sí, muchísima gente de nuestra ciudad y toda la región formó parte de esto, ¿no? Lo que se llamaba comúnmente el boliche del Turco. Bien. El boliche del Turco, cuyo nombre era Los Dos Árboles, y allí se producían, actividades festivas donde iban a participar todos la gente de la región, y me quedó un gratísimo recuerdo porque fui amigo de Eduardo Gelto, el hijo de don Miguel Gelto, de doña Leonor Marzano, y me contaba que él, siendo chico, cuando el Cuarteto Leo iba a actuar a la casa de don Salomón, dice, yo dormía en la cama de doña Pilar, y bueno, y almorzábamos ahí, era parte de nuestra casa. Entonces a mí se me ocurrió escribirle esto que dice, los dos árboles, el Turco, son la misma referencia de un sitio lleno de duendes con un informe de fiesta. Porque allí, en ese lugar de la colonia El Porteño, había un boliche, un salón y las aulas de una escuela. Almuerzos en fechas patrias con destacadas orquestas, despedidas de la clase, con elecciones de reina, los actos de fin de curso, con alumnos egresados y los partidos de bolches en las tardes domingueras. Mostrador al que llegaban los peones de las cosechas para saciar el cansancio y compartir una mesa, con compañeros de lucha en la tarea del campo, con vino, grapa, moscato, ginebra, gancho, cerveza. Don Salomón, doña Pilar, una pareja con un don de buena gente e inigualable nobleza. ¿Cuántos músicos llegaron a su sencillo escenario y compartiendo un plato o un abrigo de una pieza? Los dos árboles del Turco, una misma referencia, mojón de un lugar que pinta un tiempo que se recuerda con nostalgia, con cariño, con todo lo que tenía esa gente que parecía que siempre estaba contenta.
2: Hermoso, realmente emotivo este momento de recordar y de repasar la historia. José, como siempre, gracias por tu aporte, por tu memoria y por tu calidad.
3: Bueno, muchas gracias a ustedes por tenerme en cuenta y ser parte un ratito, aunque más no sea, los viernes en esta gracia. Un saludo muy grande para vos, para todos los integrantes de la radio y para toda la comunidad nuestra, que tengamos un lindo fin de semana y cada uno disfrute como puede y con lo que tiene.
2: Aprovechando la oportunidad, ha sido agasajado, destacado en varias instituciones en estos últimos 10 de mayo, merecido en el mes de tu cumple.
3: Bueno, muchísimas gracias. Y mañana tengo un aniversario más, porque mañana, día 6 de junio del año 1963, debutaba como músico en un grupo que se llamó Estrellas del Ritmo, cuyos queridos compañeros ya no los tengo, Alberto Cabla, Hugo Marcelino Medina y Walter Gallego, debutábamos poniendo la piedra basal de la Escuela de Campo Ojo de Agua. 61 años nada más ni nada menos para hacer entrar.
2: Bueno, a disfrutarlo, José. Que tengas un lindo fin de semana. Gracias.
3: Igualmente para vos. Chao, chao.
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0: suspirando. ¿Qué pasó, Claudia? Ay, Gustavo, te ha desmejorado absolutamente la imagen. No, usted es mucho más lindo que eso. ¿Qué se vendrá detrás de esto?
1: Esta parte es un
0: no sé.
1: Éramos los dueños de otra realidad.
0: Me doy el gustito con la Delio. Es viernes, el cuerpo lo sabe. Esta noche me voy a la peña. Está el Maiboy, está Mauro Agüero, está Imanol Quiñones. Están todos allí. En Club Estudiante vos estás estrenando allí. Claro, vamos a despuntar el vicio.
1: Volver a nacer.
0: ¿Qué decía Maggie? A ver, que tiraba piquito ahí.
2: No, que ya lo vas a ver, ya te va a llegar tu documento.
0: ¿Sí?
2: Sí, va a llegar tu documento, no te sorprendas, lo único.
0: No, si me favorece, bien, pero si me va a destruir, no.
2: No sé,
0: prefiero con lo que soy, nomás.
2: No me han adelantado nada, pero bueno, el domingo puede que nos sorprendan. Es lo único que te puedo decir.
0: Yo soy más locutor que periodista, soy más bailarina que locutora, soy... ¿qué sé yo?
2: Ay, qué lindo. No, me no sé. Estas cosas igual me gustan. Me gustan. Lo que sí yo le pido a la gente, yo no sé más cómo pedirle basta de hacer imágenes con IA, chicos. Están todos con las mismas fotos.
0: Sí, ahora sí.
2: ¿La gente ya no se da cuenta de esa parte?
0: No sé.
2: Entiendo que resuelve muy bien y es una buena herramienta.
0: Es una herramienta, pero ya
2: me cansé.
0: Es repetitivo.
2: Sí, y bueno, me cansé de ver siempre lo mismo.
0: Hay que ser un poquito más original, me parece.
2: Sí, coincido. Sí, bueno. ¿Viste? Por eso nosotras somos originales, Claudia.
0: Sí. Sí,
2: somos
0: sí.
2: Las
0: somos,
2: originales.
0: Somos únicas. E inigualables. De un tiempo a esta parte, ¡ay, cómo se nos subieron los humos, che!
2: ¡Qué manera! Sí,
0: ahí va, me voy a bailar.
2: La que puede, puede.
0: La que puede, puede. Y la que no sé qué soporte.
2: Que soporte.
0: Saludo a la amiga que viene sobre ruedas. ¡Wow! A estrenar. Un poquito de la Zenaida, qué historia terrible. Pero el ritmo se lo pone la Delio.

0: fusionado Los Palmeras junto a la Delio Valdés. Anuncio, ya venimos con información deportiva, como así también con la entrevista realizada a Mariana Ledesma.
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0: 11:34 minutos, estamos en positivo hasta el mediodía acompañándote en esta jornada de viernes y lo que tenemos para compartirte es este audio que nos llegaba desde Brasil. Mariana Ledesma nos cuenta un poquito de la experiencia que están viviendo allí con toda su academia, allí todo el Estudio Superior de Danzas a Mariana Ledesma, que también lo compartimos a través de las redes sociales. Escuchamos su palabra.
1: Hola Gustavo, ¿cómo estás? ¿Todo bien? Bueno, quería contarte que estamos participando con el Estudio Danzas en Canas Vieiras de un intercambio cultural que se llama Universal Dance, participando y compitiendo con escuelas de todo Latinoamérica. Hay muchísima gente, alrededor de 2.000 personas que están participando de este evento, entre bailarines y coach, acompañantes, gente de México, Venezuela, Costa Rica, Brasil, Uruguay, Chile, Venezuela, Colombia, Argentina. Es un evento maravilloso. Vinimos con 9 alumnas de Hernando, 9 alumnas de General Cabrera y 2 mamás que nos acompañan. Llegamos el lunes y bueno, hemos tenido una agenda bastante ocupada porque este evento tiene parte recreativa, pero tiene mucho de danza. Es realmente un evento hecho para bailarines. El nivel de organización es superior a lo que yo hice nunca. Estoy fascinada con la organización y la atención y calidez de los organizadores. Así que hemos tenido muchísimas clases, tomado clases con profesores internacionales, también hicimos actividades recreativas, y bueno, y el viernes es nuestro día de certamen. Así que bueno, ahí vamos a tener ya más noticias con respecto a eso. Estamos muy, muy bien, y por sobre todas las cosas estamos muy felices de llegar hasta acá, de haber quedado seleccionadas por puntaje para llegar a esta instancia y disfrutando muchísimo de lo que estamos viviendo.
0: Bueno, allí la escuchábamos a Mariana Ledesma, qué hermoso, qué linda experiencia, qué lindo ver a bailarinas de nuestra ciudad también, que llegan, que van, que aprovechen estas oportunidades, ¿no? Como en las distintas escuelas que son parte de nuestra ciudad, tienen estas grandes posibilidades de perfeccionarse, de incursionar cada vez más en el mundo de la danza con grandes referentes. El éxito, por supuesto, deseándoles a las chicas que van a estar participando y que ya están viviendo una experiencia única allí en Canas Vieiras. Qué lindo estar en Canas Vieiras a esta hora, tomando un poquito de sol con el calorcito, no sé. Me encantaría estar ahí como teletransportarme.
2: Mucha gente de nuestra ciudad, muchos representantes que están en nuestro país hermano, ¿no? Brasil. Mucha gente de nuestra ciudad. Yo quisiera estar, bueno, ya llegará el momento.
0: Ya nos va a tocar.
2: Ya nos va a tocar. Como representantes de la RH1.
0: Así es. Muy bien, llegó el momento de pasar ahora a la información deportiva también. Se viene fútbol este fin de semana. Hernán Caudana y el gran equipo de Hernando Deportivo van a estar transmitiendo los partidos, como veía ahí un adelanto a través de las redes sociales de Hernando Deportivo. Pero bueno, te cuento que la información deportiva llega a la mañana en positivo, presentada por La Paternal. 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
3: Buenos días, en la mañana de En Positivo, desde Hernando Deportivo queremos repasar lo que se nos viene este fin de semana en materia de fútbol, hablando de la Liga Regional Río Tercerense, donde, bueno, para la primera división será una jornada importante, la del domingo, donde vale la pena aclarar que por ser la última fecha de la etapa clasificatoria de este torneo Apertura, bueno, todos los partidos, los 8 encuentros, irán todos a la misma hora, allí para con respecto a 14:30 en reserva, 16:15 en primera. Eso es para con respecto a todos los encuentros. En esta primera parte quiero aprovechar y contarles con respecto a las chances que tendrán allí los equipos de Hernando. Vale la pena destacar y decir de que ya tenemos allí, para con respecto a la clasificación, a 4 equipos que están dentro de ya la instancia de playoff, mientras que nos quedan por resolver 3 lugares más. De estos 3 lugares se van a estar disputándolo entre 5 equipos, y dentro de esos 5 equipos están los 2 de nuestra localidad, tanto Independiente como Estudiantes, en ese orden, porque el Cheto está en el 6º lugar con 21 puntos, en el 7º lugar está Estudiantes con 20 unidades, pero está más atrás.

Es Deportivo 9 de Julio de Río Tercero, que tiene 22 puntos, que no juega duramente con los equipos de Hernando, y que para las aspiraciones de los equipos de nuestra localidad solo interesa el resultado del 9 de julio, en el caso de que Independiente y Estudiantes ganen, saber si lo pueden llegar a pasar, ¿sí?, en la tabla de posiciones, y escalar alguna posición más para con respecto a lo que puede ser su rival de turno, ¿no? Bueno, pero quiero hablar un poco, más que nada, de esta chance que tienen tanto Independiente como Estudiantes, donde hoy Independiente, decíamos recién, tiene que ganar su partido. Visita al Rojo Riotercerense, allí en el estadio Claudio Piojo López, en el Pura Molina, del Rojo Riotercerense. Allí va a jugar el Cheto de nuestra localidad y deberá ganar para no correr ningún tipo de riesgo, para que hoy, con esa barrera de 21, llega a 24 puntos y se clasifica. Después veremos, como decíamos, cómo será el 9 de julio, para saber si termina quinto o termina sexto en la tabla de posiciones. En el caso de no ganar Independiente, ¿qué pasa si empata? Bueno, llegará a la línea de 22 puntos. Allí hay que ver qué ocurre con 9 de julio también, porque con esos 22 puntos alcanza 9 de julio si es que pierde el Patriota, y en el partido de ese empate entre ellos, Independiente le ganó a 9 de julio. Entonces, bueno, ahí puede arrebatarle el lugar al Patriota también, pero hay que ver qué pasa también con Estudiantes y Vecinos, porque si en el caso de que Vecinos le gane a Estudiante, también llega a la línea de 22 puntos, y Vecinos le ganó a Independiente. Entonces Vecinos termina quinto, Independiente sexto, y 9 de julio, séptimo. Indudablemente que Estudiantes, con esa derrota, como decimos, queda afuera. Esas son algunas de las chances que puede ocurrir para con respecto a estas probabilidades de resultados. También se puede dar de que Independiente pierda frente al Deportivo Independiente. Si pierde, allí queda eliminado, porque lo va a estar pasando el equipo de Deportivo Independiente, su rival precisamente, mientras que en el otro partido, entre Estudiantes y Vecinos Unidos, allí alguien va a sumar puntos. Y ese que sume puntos, si Independiente pierde, lo estará alcanzando o pasando. Y entonces lo deja fuera, porque en el caso de ser Estudiantes, por ejemplo, que lo alcanza, suma un punto, empata con Vecinos Unidos, Estudiantes, lo alcanza Independiente, y en la tablita, en el mano a mano, bueno, precisamente el primer punto es partidos entre sí. Estudiantes en este torneo de apertura ganó un clásico, empató el otro, está invicto, quiere decir que elimina a Independiente por la tablita, en el caso de que empaten en la cantidad de puntos. Si gana Estudiantes, con más razón. Si gana Vecinos, también lo pasa a Independiente por un punto y lo deja afuera. Esas son las chances de clasificar o de quedar eliminado para el equipo dirigido por Claudio Cavaglia. Con respecto a Estudiantes, la misma situación o prácticamente la misma. Estudiantes, si gana, se mete. Si le gana a Vecinos Unidos, estará en los playoffs. Bueno, habrá que ver qué ocurre con 9 de julio, como decimos, con Independiente, porque si Estudiantes lo alcanza 9 de julio, allí ahí corre desventaja, porque el Patriota le ganó el partido del mano a mano al equipo de nuestra localidad. Si empata allí Estudiantes e Independiente, como decíamos, pierde, también se clasifica, porque en el desempate está por encima del Cheto. Ahora, si Independiente gana su partido, ¿sí?, y Estudiantes empata el suyo, también se va a clasificar. Mientras que si Independiente allí empata, decíamos, su partido con el Deportivo Independiente, también lo favorece a Estudiantes con su empate. O sea, ya un empate, Estudiantes tiene que prestar atención qué ocurre en otra cancha, pero que es muy probable que también pueda llegar a clasificarse. Una derrota lo deja fuera porque Vecinos Unidos lo pasa, ¿sí? Indudablemente allí están las chances dadas para que, con respecto a
a qué posibilidades tienen los equipos de nuestra comunidad, que son más del 50%. Indudablemente, acá el único resultado que los elimina directamente es la derrota. Después, los demás resultados prácticamente los dejan casi siempre adentro los equipos de la ciudad de Hernando. Bueno, vamos a ver qué pasa el domingo, donde a partir de las 4 y cuarto de la tarde en primera van a estar jugando allí precisamente los partidos, todos,

0: para resolver con respecto a lo que ocurra con las clasificaciones. Unas clasificaciones que tienen allí a Belgrano de Berrotaral ya clasificado, que va a pelear precisamente con el Deportivo Huracán Tancacha, el primer lugar. Un empate ya lo clasifica directamente a semifinales al Belgrano Fútbol Club, que va a ser local con el Deportivo Huracán Tancacha, que para ir directamente a semis le sirve solamente ganar. Agrario de Corralito, que tiene 29 puntos, Atlético Retrocero, que tiene 27, bueno, ya están clasificados. Allí son los cuatro que hasta el momento han logrado la clasificación. Solo falta resolver en realidad en qué posición va a terminar cada uno, ¿no? Pero sí, ya están en cuartos de final, y lo más importante es que los dos primeros van a estar allí peleando por ver quién se mete en semifinales. 9 de julio de Río Tercero, ya lo dijimos recién, no tiene muchas chances de meterse en playoff, solo una catástrofe, un solo resultado hace que se quede afuera, una derrota y dos victorias allí por parte de Estudiantes de Independiente, hace que baje al último lugar, pero prácticamente no estaría allí quedando eliminado. Bueno, hay que ver un par de resultados, pero tiene que garantizar allí terminar lo más alto el equipo patriota, porque además también esto te da después la localía, ¿no? Los tres equipos que mejor clasifiquen van a estar recibiendo a los tres peores, entre comillas, ¿no? Bueno, ya hemos dicho después el resto de lo que ocurre para con respecto a esta definición del campeonato, ¿no? Con los 7-9 en realidad que están peleando, después ya sin chances, el último campeón, el campeón vigente todavía, el Recreativo Lerenense de Lerena con 16 puntos. Recordemos que por el Tribunal de Disciplina se le quitaron 3 puntos al Recreativo Lerenense, ¿sí? Y tiene 16, no 19 en la tabla, que esos 19 lo pondrían todavía en la pelea en la última fecha de la clasificación, pero se le descontaron 3 puntos y tiene 16, entonces queda eliminado. La decepción, Talleres de Berrotarán, que tiene 15, el Cervecero y Atlético Casubi, otra decepción más, también tienen 15 puntos, Sportivo Belgrano más fuerte y Atlético más fuerte 14, y cierra el Huracán de Tancacha con 7 puntos allí en la tabla de posiciones, sin haber podido ganar todavía el equipo de las Isletillas, que el domingo va a visitar al ya clasificado Agrario de Corralito en condición de visitante, ¿no? Además también 9 de julio va a jugar con Atlético el más fuerte, Ascasubi con Talleres de Berrotarán, el Social Villagrano con el Enense, Sportivo Belgrano en el más fuerte con Atlético Retrocero, y bueno, allí, y bien digo, allí para con respecto entonces a la definición del campeonato, como decíamos, entre el Belgrano Fútbol Club y el Huracán de Tancacha, para ver quién de los dos se queda con el primer lugar y con la semifinal de este torneo, que recordemos, los cuartos de final cruza al segundo con el séptimo, tercero con el sexto, cuarto con quinto, el mejor ubicado tiene la ventaja deportiva de jugar de local, pero si empatan en el partido de cuarto final, después habrá definición desde el punto de penal. Estos cuartos de final, partido único, van a ser el domingo 14 de junio, pero antes, este domingo, tenemos la última etapa, la última fecha de la fase, de la primera fase, para ver quiénes se clasifican entonces, y con la pelea de los dos equipos de Hernando.
1: Muy bien, allí lo escuchábamos a Hernán Caudana con toda la información del fútbol de primera. 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

temperatura agradable. En un ratito viene Matías Linardón, por supuesto, a completar todo el panorama climático, nuestro observador meteorológico. Linda mañana, ¿eh? En cuanto a temperatura, ¿qué tenemos aquí en la capital nacional de Ilmania a esta hora? Cuando faltan nada más que 3 minutos para la hora 12. 17 grados la temperatura, sí. Viento del sector noroeste a 10 kilómetros en la hora. La máxima de hoy 20, la mínima 14.

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1: ¿Qué tal? ¿Cómo les va? Buen día para todos. Vamos al pronóstico para esta jornada del día viernes 5 de junio. Aquí en la zona de Hernando, un saludo para toda la audiencia de RH1 Radio Integración. Bueno, un viernes donde tendremos hoy presencia nuevamente de nubosidad, el cielo va a estar entre parcial, mayormente nublado a lo largo del día, mucha humedad. Todavía vamos a tener bastante nubosidad en la mañana, después lentamente van a ir mejorando las condiciones por la tarde, pero bueno, la nubosidad va a predominar en toda la zona y el ambiente húmedo, por supuesto, también durante la mañana y la tarde-noche de este viernes. El viento hoy va a estar soplando débil de direcciones variables, primero del sector norte durante la mañana, cambiando al sector sudeste por la tarde, hacia la tarde va a estar muy tranquilo el viento también, y las temperaturas, la máxima anunciada para hoy, entre los 21 o 22 grados en horas de la tarde del viernes. Mañana sábado, otra vez, bastante nubosidad, mucha humedad, posiblemente bancos de niebla en la madrugada, después el cielo va a estar bastante cubierto, tiempo inestable hacia la otra noche del sábado, con temperaturas máximas que estarían llegando a superar unos 19 o 20 grados en la región y el viento soplando débil, muy débil, del sector sudeste. El domingo sigue la inestabilidad, el cielo va a estar bastante cubierto, con posibles precipitaciones en la región, bastante inestable. Domingo, con circulación de viento del sector sur, de forma débil y con temperaturas máximas que estarían apenas en el orden de los 15 y 17 grados en la región. La inestabilidad y la presencia de nubosidad continúan también la próxima semana, por lo menos hasta el próximo jueves. El cielo va a estar bastante cubierto en la zona, mucha humedad y temperaturas estables. Comenzarían a mejorar definitivamente las condiciones a partir del próximo día jueves en la región. Eso es todo, que pasen un buen fin de semana, será hasta el lunes.
2: Muy bien, gracias. Matías Leinardón, observador meteorológico. Para vos también, que tengas un bonito fin de semana.
3: Tan extraño es, tienes el sabor.
2: Mañana a la hora 16 los espero para compartir la tarde al Rojo Vivo hasta la hora 20. Primer fin de este junio, ya mitad del año.

0: 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Así que seguí participando. Bueno, mucha gente que ha ido y han podido disfrutar. Es excelente el espectáculo, recomendado. Diga, Maggie, sí.
1: Ya está hecho el sorteo, si no entendí mal.
0: Perfecto.
1: Sí.
0: Perfecto.
1: Así que bueno, aquellos que quieren ver si ganaron, tienen que entrar a la página de la radio para ver los resultados. Si estás anotado ahí, hoy vas al circo. Qué lindo.
0: Hermoso, hermoso, hermoso. Es espectacular. Yo me voy a la peña esta noche. Maggie se va a descansar, creo.
1: Sí, yo no sé. Este fin de es guardada otra vez.
0: Guardada. Bueno, Boreto anda un poquito mejor, no sé qué plan. Bueno, no importa. No vamos a inmiscuirnos en la privacidad del caballero.
1: Ay, ahí te dejaron un regalito, Claudia, en el grupo de la radio.
0: ¿Ah, después, sí?
1: Sí, fíjate.
0: Bueno. No, a mí el regalo me gusta, no me gusta, sí, me gusta un regalo, bueno, regalo, chico, material concreto.
1: En
0: no
1: tiempo, crisis hay que
0: no, eso no es crisis, eso no es crisis, no, déjate joder, pero qué linda, esa no soy yo. ¿Quién es esa chica?
1: Sí, no, soy igual.
0: ¿Pero quién es esa chica?
1: ¿Qué dice Ignacio?
0: Esa es la chica, esa es la IA. La chica IA, la amiga.
1: Es la IA.
0: La amiga.
1: ¿Es Ignacio?
0: A ver, Ignacio, a mí me lo mostraron. No,
1: yo estoy
0: no,
1: en
0: ahí no lo puso. No,
1: porque
0: no vale,
1: Ignacio no lo hizo en modo caricatura.
0: No.
2: ¿Cómo que no?
1: Tiene que ser en caricatura, no vale, así blanco y negro.
0: No vale eso. No vale. ¿Por qué, Boreto?
2: Es que cuando uno tiene todo.
1: Disculpa.
2: La IA no. No, bueno. No tiene que mejorar.
0: Bueno.
1: Pero si no es que no nos está mejorando.
2: Pero acá nadie me pidió a mí usar mi imagen.
1: Y bueno, esto es parte. Es parte de...
0: Gustavo ha sido totalmente desfavorable esa imagen. Gustavo es mucho más bonito. Es mucho más bonito.
2: Ponele. Es el lagarto guisar.
0: Ponele. Parece cualquiera menos él.
1: No. La pasión por informar, el compromiso de conectar.
2: Está bueno. Ah, se hizo otro.
1: Sí, hizo otro.
2: Ah, sí, hizo varios.
1: Y el mío a mí me encanta porque me representa.
2: Gustavo, en la última aparece...
1: ¿En la radio? En el grupo ahí, fíjate.
0: No veo nada. Yo
2: en la última que hizo Gustavo, que se hizo él, parece el negro González Oro. ¿O no?
0: Ay, pero...
2: Y en la otra parece el pelado Cordera. Con una mezcla. ¿Cómo era que hacía el portal de la mascota? Claudia. Raúl Portal.
1: Para que está analizando todas las imágenes.
0: Pero estoy mirando esa bocota.
2: Claudia
0: sentí, pero no soy yo esa.
1: Me encanta, me estoy
0: ¿Sos
1: fascinada.
0: ¿Sos vos la de la boca grande?
1: Estoy fascinada.
0: ¿Sos vos, Maggie?
1: Sí. Pero mirá ese topetito.
2: No, Maggie.
1: Y porque es una caricatura.
2: Maggie sí, parece el Auge Quevedo ahí.
0: Claro.
1: Te juro que estoy hecha una diosa.
0: No, está espectacular el look, me encanta. Pero la boca...
2: Y Hernán Caudán apareció.
0: De esa boca me corrió un escalofrío a mí.
1: Ese es el lookete de cuando fui a ver Arjona, chico, porque yo lo di todo.
2: Claro.
1: O sea, como siempre,
0: ay, pero
1: no
0: Gustavo,
2: y apareció Hernán Caudán también.
0: Me hace mal.
2: Hernán es el que está más parecido.
1: No. Sí, está re...
2: Con esa barba raleada.
1: Pero porque no está hecho coso, no es caricatura. Gustavo, yo quiero la mía, pero sin caricatura ahora. Como le hiciste Ignacio.
2: No. A todo esto, ¿dónde va a parar esto?
1: Y pero dudosa. Será dudosa su proceso.
2: No, pero esto está...
0: Esa foto tuneada debo haber tenido 5 años ahí. 5 años.
1: Acá a mí la exorcizo un poco porque le agregué una mano.
2: Sí, le agregué una mano. Está como...
0: Yo le cuento
1: está
0: que...
1: Está toda cruzada, ¿viste?
0: Antes de
1: como
0: irme,
1: la del exorcismo.
0: Le cuento que hace poco, bueno, con las mujeres de folclore, el grupo de las perseverantes, nos hicieron una con unos trajes que supuestamente usaríamos en alguna ocasión para hacer un baile tradicional. Y apareció una mano ahí que, dijimos, es un espíritu. Apareció
1: a veces da miedo, la guina.
0: Un paraguas que no. Claro. Apareció otra cosa... Y dijimos, ay, por favor, pero esto es medio raro, muy raro. ¿Acá pasará igual?
1: Mira.
0: Yo tengo 7 dedos en lugar de 5. Ay, Dios.
2: Es otro precio, dice.
1: Otro precio, sí. Yo que estoy pidiendo una imagen me dice que es otro precio.
0: No me perjudique la imagen, no.
1: Vamos a ver con qué nos sorprende Cami el domingo.
2: Al día del periodista.
1: El domingo es el día del periodista, no se olviden.
0: Bueno, yo soy locutor.
1: El lunes, no importa.
0: No.
1: Claudia, así acá que... el mangazo viene para todos. Así que El lunes aceptamos regalos en la radio.
0: ¿Vos crees en los Reyes Magos?
1: Sí, yo creo. Yo creo.
0: Ando
1: yo
0: poniéndole creo que el pastito y el agua.
2: Yo ya sé de una empresa que va...
1: A mí siempre me han hecho...
0: Sí, los amigos allá. Los amigos.
1: Me han hecho así, no importa si es mucho o poco, pero un presentito yo confío. Claro. Yo confío.
2: Ah, vale. Y agradecemos eso.
1: Así que,
2: ya estamos
1: supuesto,
2: agradeciendo de antemano.
1: Por eso, de antemano te agradezco que el domingo es el día del periodista y el lunes me traigas un regalo.
2: Pero una cosa, yo arranco a las 7.
1: Por eso, de 7
0: a 12.
1: Él va a
0: ser el primero que va a recibir. Él recibe de allá, de una gente que hace comidas ricas siempre. Bueno, Nati también.
1: De 7 a 12 recibimos comidita rica. ¿Cómo?
0: Sí. ¿Qué es eso?
1: No, es mi ¿papagallo? Botellita. No.
0: Ay, Dios. ¿Qué es esto? ¿Un centro ortopédico?
1: No, ¿eh? No, es mi botellita runner, pero la estoy trayendo a la radio.
0: Pero le agarro el calor, a ver.
1: Porque es más práctica.
0: La audiencia... Ah, no, por eso, por eso.
1: Porque tiene la forma del cinturón.
2: Tiene
1: entonces
2: onda.
1: Cuando corres no te molesta. No
0: para mí lo puso
1: nada.
0: En la hornalla.
1: Ustedes no entienden nada.
0: Le ha pasado poner la pava eléctrica en la hornalla. ¿Eso le ha pasado a gente?
1: Sí, mucha gente. Sí, a mí no, gracias a Dios.
0: No,
1: mucha
0: gente. Bueno. Ya nos estamos
2: el domingo hay locro de bomberos, quedan algunas porciones
0: sí,
2: también.
0: Quedan, lo dijimos.
2: 10.000 pesos la porción. Sí. Yo perdí los dos valecitos míos, no sé si me la darán o no me la darán. No los encuentro por ningún lado.
1: ¿Cómo perdí los
0: fascinas?
2: No. Tenía en el bolsillo de un chaleco y lo perdí. Bueno, hice caridad. Bueno.
0: Se viene un asalto, chicos, cuidado, así que nos vamos.
3: La Guada.
1: Se vemos.
0: Llega. Se ve el asalto. Se viene.
3: A bailar. Olé, olé, olá.
0: ¿Qué onda? Olé, olé, olé. Agradeciéndoles a ustedes la paciencia. Gracias por elegirnos. Esta es la RH1, la radio. Auténticamente así. Con Gustavo Cordera nos despedimos.
4: Arriba la mano, la gente la mano, la gente la mano. Esto es un asalto, digo.
0: Levanten las manos, chicos.
2: Rexona, no te vas a
0: ¿nos vamos?
1: Nos vamos.
0: ¿Encontró los vales, Boreto? Me parece que sí.
2: No.
1: No, no los encontró, dice. Está chismeando. Se está poniendo el día.
2: Sí.
1: Lo tuvieron mal hoy.
0: Bueno,
1: viernes.
0: Esto fue La Mañana. La Mañana, La Mañana, La Mañana.
2: ¡En positivo!
1: ¡Buen fin de! ¡Chau, chau!
0: ¡Chau!

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amigos, hola, hola, hola, amigos. Llegamos a este día viernes, a la previa del fin de semana. ¿Cómo están? ¿Bien? Bueno, a sumarse porque tenemos un gran programa en el día de la fecha. Viernes, ¿de qué para ustedes? ¿En qué andan hoy? ¿Qué planes para esta jornada? Cerrando la semana, ¿eh? Se viene el weekend. Y lo que viene ahora es B1 con Por Teléfono.

La mejor versión de mi remix por acá, Romeo Santos, Nati, Natasha. Recuerden que estamos en las redes sociales de la radio. Quien te habla, @ Danilo Santerrey. La pasamos muy bien, ¿eh? Ustedes van mandando mensajes, vamos sumando canciones a esta super lista de viernes. Ahora Tini, Sebastián Yatra, la ex pareja, con Oye.

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Un día como hoy, en el año 1960, Nigeria se independiza del Imperio Británico. En el año 1978, Tuvalu se independiza del Reino Unido. En el año 1989 nace Brie Larson, actriz estadounidense. En el año 2013 muere Tom Clancy, escritor estadounidense. En 2016, el Fondo Monetario

El Banco Internacional reconoce oficialmente al yuan chino como moneda de reserva. En 2018 muere Charles Aznavour, cantante de origen armenio.

0: previa del fin de semana por acá, escuchando la canción de Dimitri Vegas, de Light Mike, David Guetta y Daddy Yankee para Instagram en viernes. Y ahora llega ella, Cami Cabello. Dale, ¿cuál es tu canción? Votala para que suene en esta previa del weekend.
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Excelente jornada de Generación 21, escuchando por acá a Vicentico. Esto es Freak. Y ahora, ¿saben quién llega? Ciencio, La Ley.

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Ventino estrena su sencillo Para No Esperarte Más. La canción fue escrita por Kexi de Kexi Pardo y fue enviada a la banda hace un año y medio. Nos encantó la canción una vez que la escuchamos, comentaron las integrantes, a tan solo un poco más de un mes del estreno de su sencillo esta vez, que a la fecha reúne más de 3 millones de visualizaciones en YouTube. En este caso la Gear Band del momento vuelve cada vez más recargada, moderna, llena de energía y reforzando una vez más la nueva propuesta musical que presentan Natalia, María Cristina, Olga, Camila y nadie más, ¿no? Ahí está, Camila Esguerra, muy bien.

Ahí estamos escuchando la canción que le pertenece a Nacho por acá. Bueno, en realidad está Nacho, Justin Giles, Dennis DJ Mafio y Yellow Jack para Cristina. Ahora viene Yera, Yera con Morat y Mejores Amigos.

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0: Peel, la agrupación, publica el single que le da el nombre a su más reciente disco. En esta ocasión no están solas, ya que cuentan con la colaboración de la rapera estadounidense, en este caso que se llama Sawiti, que ha colaborado recientemente con Doja Cat, con Quavo, con... ¿quién más? Con Jené Aiko. Bueno, muy bien, acá está este nuevo sonido de Little Mix. Se llama Confetti. Si te gusta, dale tu voto.
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Weekend por acá escuchando esta canción de Diplo junto a Jonas Brothers. Sonida Soy. Ahora llega él, Sech, junto al Negrito de Ojos Claros, Ozuna, para Si Te Vas. ¿Cuál es tu canción en este viernes?

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Estamos cerrando esta jornada. Estaba por acá Cami escuchándonos. Tenemos a Pedro. ¿Quién más? Darío, que canta presente. Saludos para Juan Manuel, para Rama, que nos escuchan a esta hora. Está Fito por acá. Y tenemos a Claudia. Muy bien. Ahora Megan Trainor.

Estamos escuchando la canción, en este caso, que le pertenece a Juan Ingaramo junto a Miranda y Clave. Ed Sheeran junto a Cami Cabello en viernes. Y también Cardi B nos traen este sonidazo.

0: llegamos al final con Quisiera, la canción que le pertenece a Coti junto a Natalie Pérez. Nos encontramos obviamente en otra edición más de Generación 21. La pasamos excelente. Se quedan con todo lo mejor de la radio. Buen fin de chau chau.
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0: Buenas, buenas. ¿Cómo les va? ¿Cómo andan? Bueno, bienvenidos. Arrancamos nomás el mega ranking de día viernes. Llegamos al final de la semana. Estamos listos para quedarnos con vos, para acompañarte y para contarte sobre todo cuáles fueron los 20 más votados durante toda la semana. Las 20 canciones elegidas para este 5 de junio, señores. Vamos a arrancar contándote quiénes nos abandonaron en este mega ranking de viernes. A ver, Esperando por ti, Rosé, Abel Pintos estaban ocupando el puesto 20 el viernes pasado. Hoy se quedan afuera del mega ranking de los viernes, pero seguramente los vamos a escuchar durante la semana dando vueltas por ahí en el mega ranking. Arrancamos ahora sí con los 20 más votados de este 5 de junio. El puesto número 20 es para superestrella Aitana. Esta canción estaba ocupando el puesto número 16 el viernes pasado, desciende varios lugares, se queda ahí justo en el último puesto del mega ranking de viernes. Arrancamos hablando de Pity Álvarez porque sorprendió con una nueva colaboración musical. El artista se muestra cada vez más activo, no solo con conciertos en vivo, sino también a través de distintas producciones en las que participa. Esta oportunidad, el ex cantante de Viejas Locas se unió a The Rodney Band para grabar una nueva versión de Imágenes Paganas, un clásico de Virus. La reinterpretación suma una impronta más rockera al tema original, una de las canciones más emblemáticas del rock nacional. El tema fue grabado en Boston Records y mezclado en la base de estudio. Además, cuenta con la participación de Chucky de Ípola. El videoclip oficial se presentó el pasado 2 de junio en Rodney Bar y fue un éxito total. Vamos ahora con el puesto número 19 de Fate of Ophelia, Taylor Swift, puesto 19.
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0: Hablemos ahora de Ricardo Arjona porque continúa protagonizando un fenómeno sin precedentes en Argentina. Luego de agotar 17 funciones en el Arena de Buenos Aires, agregó otro show para agradecerles a sus fanáticos por tanto amor y cariño. La cita va a ser el 6 de julio. ¿En dónde? En el recinto de Villa Crespo, donde ya cautivó a miles de personas con su repertorio, o sea, en el Movistar Arena, y también con su puesta en escena. Las entradas ya están a la venta y cada presentación de lo que el Seco no dijo es una experiencia emocional y arrolladora, donde el guatemalteco recorre 4 décadas de carrera con canciones que marcaron generaciones. Clásicos como Te Conozco, Minutos, Fuiste Tú, Mujer de Lujo, Marta y Acompáñame a Estar Solo conviven con las composiciones más recientes de su último álbum en un espectáculo que logra combinar intimidad, nostalgia y una producción visual impactante. Vamos ahora con el puesto número 18. Un ingreso, en el puesto 18 estamos hablando de Manero, que ingresa al mega ranking con Todo por un Beso. Puesto 18.
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1: El puesto número 17 de esta semana es para Rosalía con Yaritza y su esencia, La Perla, puesto 17.
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0: a hablar de Fito Páez porque acaba de estrenar el videoclip de Las Fuerzas Armadas del Amor, uno de los cortes de Shine del disco que lanzó días atrás. En esta oportunidad, el rosarino convocó como protagonista a Sofía Gala, quien también le dedicó este último trabajo de estudio. Además de estar marcado por una historia con la actriz, el álbum tuvo otro factor clave en su proceso creativo: el accidente que el músico sufrió en 2024 cuando cayó de una escalera y se fracturó las costillas. Tuve suerte, amor, en no terminar en un fucking cementerio, expresa el estribillo del tema, en el que narra de manera metafórica esta caída, el dolor posterior, la cantidad de medicamentos y luego el renacer. Vamos con el puesto número 16, La Villa, Ryan Castro, Capó, puesto 16.
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0: El puesto 15 de este viernes es para Cambiaré, Luis Fonsi, Fey, puesto número 15.
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4: En el puesto número 14 de hoy te voy a presentar a Olivia Rodrigo con Drop Deep. ¿Sí? Así que atente a disfrutar del puesto número 14.
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0: Hablemos ahora de Paul McCartney, porque publicó su nuevo disco, The Voice of Dungeon Lane, 19º trabajo de estudio del artista dentro de su carrera solista, una obra especial con 14 canciones cargada de recuerdos, donde el músico viaja al pasado para recordar distintos momentos en su infancia y de su adolescencia en Liverpool. Un homenaje a su familia, a los amigos que lo acompañaron en sus aventuras. El nombre hace referencia a una calle donde vivió de chico. La nostalgia que se nota en su voz aparece en temas como Mama Head Bye, donde recuerda a su madre, o por ejemplo en Days with Left Beijing, primer tema que conocemos como adelanto del álbum, más la colaboración especial con Ringo Starr, Home to Us. A lo largo del The Voice of Dungeon Lane, Paul transita por distintos estilos como el pop, rock, jazz y country, dejando en claro su conocida versatilidad musical. El puesto número 13 de este viernes es para Runway, Doechii, Lady Gaga, puesto número 13.
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0: Es momento ahora de que hablemos de Diego Torres y de Manuel Carrasco. Vas a quedarte puesto número 12.
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2: Vamos ahora con el puesto 11. Que me quiera más, Marc Anthony, Wisin. Puesto número 11.
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0: Hablemos de Andrés Calamaro porque presentó dos conciertos en el Arena de Buenos Aires e hizo vibrar al público al repasar sus más grandes hits, ofrecer un extenso repertorio, diseños visuales con múltiples referencias cinematográficas y también por los invitados con los que contó. El Salmón pasó por alguno de sus temas más queridos por el público, por las canciones de amor, los temas más rockeros, los clásicos de Los Abuelos de la Nada, Los Rodríguez y mucho más. Cuando estaba interpretando Mil Horas, invitó al escenario a Trueno, quien luego del estribillo se sumó a rapear usando como base algunas de las palabras claves del tema. Perro, lluvia, no sé qué hacer. Este encuentro en el escenario mostró no solo la conexión entre dos generaciones de músicos argentinos, sino también la unión entre dos artistas que representan género completamente distintos. Pero esta no es la primera vez que Trueno muestra su versatilidad y suma con su propuesta rapera, como ya lo hizo junto a Gorillaz o León Gieco, por ejemplo.
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0: Estamos parados ya a la mitad del mega ranking de viernes 5 de junio, ¿eh? Vamos con el puesto número 10, descendiendo hasta llegar a saber cuál es el puesto número 1 de hoy viernes.

0: puesto número 10 de este viernes es para Louis Tomlinson haciendo Lemonade. Puesto número 10.
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0: Vamos con el puesto número 9. Uno más uno. Kany García, Maluma, puesto 9.
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chicos, vamos a hablar de Gracie porque presenta Candela, su cuarto álbum de estudio, un trabajo que refleja su esencia y experiencia personal. Este nuevo proyecto lanzado a través de Universal Music Latin llega con un potente respaldo del público, ya que los sencillos que anticiparon al álbum han acumulado más de 227 millones de reproducciones combinadas, con colaboraciones de reconocidos artistas como Rayawana, Cultura Profética, La Gurú, Kalema y Brambel. Candela amplía el universo sonoro de Gracie, fusionando pop latino, ritmos afro e influencias tropicales. La artista se ha involucrado activamente en la composición y producción de este LP, trabajando con talentos como Katyn, Kat Dahlia y Obi on the Drums. El álbum está centrado en el concepto del fuego interior, esa energía que nos mueve y nos conecta con nuestras vivencias. Todo lo que ha pasado últimamente en mi vida está aquí en este álbum. Mi Candela es lo que me impulsa a seguir adelante, comparte Gracie. Candela también cuenta con colaboraciones especiales que enriquecen su narrativa y mensaje.

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4: En el puesto número 8 hoy nos cruzamos con Dai Dai, Burna Boy, Shakira. Este tema estaba ingresando a nuestro Mega Ranking en el puesto número 14 el viernes pasado. Es la canción del mundial, ¿eh? Ya va ascendiendo y se queda en el puesto 8.

Hablemos de Airbag porque la banda desata su energía con Reptiles, un tema que se sumerge en las profundidades de la intensidad mientras suma una nueva función en el estadio de Vélez. Airbag continúa su senda del éxito con el lanzamiento de su nuevo sencillo Reptiles, el tercer adelanto de su esperado álbum El Club de la Pelea 2. La banda, que ha conquistado miles de fanáticos, se prepara para una serie de shows en Vélez donde las entradas han sido agotadas, ya fueron los shows de mayo, y quedan también una nueva y última fecha, ¿sí? Reptiles llega tras el éxito de los anteriores sencillos Asuntos Pendientes y Blues del Infierno. Vamos con el puesto número 6, I Just Mind, Bruno Mars, puesto 6.

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2: El puesto número 5 de este viernes es para Tu Cárcel, Morat, puesto 5.
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0: Hablemos del puesto número 4 de este viernes. Dos amantes, Tini, Ulises, haciendo el puesto número 4 de este 5 de junio.
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0: Nos subimos al podio y el puesto número 3 de hoy viernes es para Harry Styles, American Girls, puesto número 3.
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0: El puesto 2, el tema escolta de este viernes, es para Vuelve, Ricky Martin, Tini, Los Ángeles Azules, canción que estaba ocupando el puesto número 3 y va ahí, como que sube, que baja, pero todavía se queda dentro del podio. Puesto 2.
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0: Finalmente llegamos a saber cuál es el puesto número uno de este viernes 5 de junio. Swim, BTS, puesto número uno.
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Nos vamos despidiendo, te voy a decir, excelente fin de semana, les deseo lo mejor, señores. El día lunes ya nos vamos a estar cruzando nuevamente con mucho más Mega Ranking para ustedes. Gracias, adiós, chau chau.

0: 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La música sigue sonando y nosotros nos encontramos en la próxima.
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2: Sí, bienvenidos al ABC Hit de viernes 5 de junio de 2026, en el otoño de 2026. Estamos arrancando con Mau y Ricky Capo haciendo Te Quiero. Está todo el equipo, como siempre, Fernando Sturzenegger en la producción, Nacho Esteves en la puesta en el aire y musicalización. Mi nombre es Enzo Cáceres, arroba Enzo en radio, ya listo para presentarte las mejores canciones. Ahora, Joe Sister, Kemli, haciendo culo.

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Beat One, Eugenio Quevedo, Rosé. Esto es, para repetir, el crossover número 11. Se viene Ozuna, que vuelve a mirar hacia el reggaetón más clásico en una aventura con un sonido que conecta con su primera etapa. El video fue grabado en Santurce, San Juan, y refuerza una estética urbana, nocturna y bien de calle.

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1: No podrás en vivo, Eugenia Quevedo, Ángela Leiva, la banda de Carlitos. Qué buena canción, por favor. Se viene ahora Anitta con Shakira, que firman su primera colaboración juntas con Choca Choca, una mezcla de pop urbano, sonidos brasileños y juego bilingüe entre español, portugués e inglés. Y además la cantaron en el show multitudinario de Shakira en Copacabana. Escuchá.

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1: Extraño, dice Miranda, con Santiago motorizado en ABC Hit. Ahora la conga, Maxi Spíndola, amiga mía.

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2: Muy estrellado, dice Casu. Se vienen Los Ángeles Azules, Perdonarte para qué. Esta canción que unió a Los Ángeles Azules con Emilia y llevó la cumbia sonidera a otro cruce generacional. Salió en 2024 y tuvo presentación en los premios Juventud, confirmando el alcance latino de esa colaboración. Perdonarte para qué, escucha.
3: Perdonarte

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1: Puñaladas, Lauta, amigo de artista Tote, qué temazo. Me encanta, porque además la rompe. Ahora Max Carra haciendo Vida.

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1: La peligrosa de Manero, David Bisbal, Luciano Pereyra. Se viene Callejero Fino, que vuelve a moverse en terreno de RKT junto a Martín Vegas, productor clave para ese sonido de barrio. Pista y previa. Tiki Tiki salió del universo de Mega Callejero Fino con energía corta, directa y bien argentina. Esto es Tiki Tiki.
2: Vegas, ya saben que yo entro.

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1: Te hacen falta dos, dice Manuel Turizo. Sí. Viene Gustavo Lima y Luis Fonsi, que cruzan Brasil y Puerto Rico en Vagabundo, una colaboración que apuesta por la canción latina romántica con pulso bailable. El tema combina la fuerza sertaneja de Lima con la voz melódica y reconocible de Fonsi. Vagabundo.
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1: Si no es muy tarde, Luciano Pereira, Ezequiel y la clave, los chicos de Un Poco de Ruido. Ahora Maxi Espíndola, suena Morning.

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1: Hecho, dice Daddy Yankee, Shensea, FIFA Sound, haciendo hecho. Se viene Soledad y la Tela M, que sigue Soledad abriendo su casa Sole a cruces inesperados y suma también a la Tela M para mezclar raíz popular con frescura cuartetera. ¿Cómo que no? Funciona como encuentro generacional con espíritu de fiesta y mirada bien argentina.

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Espíritu. Nunca lo vas a entender, Catalina, vaya. Mona Navarro, se viene Rose, BM, Roger King. ¡Wow! ¡Qué junta, por favor! Dios mío, en esta cumbia argentina, con despecho, celos, revancha emocional. El que se la queda pierde, tiene frases filosas, beat directo y ese tono irónico que prende rápido en redes.

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1: Aria Vega, Ryan Castle, la costeñita, premio ni a la boca, chimbazo, chévere, remix. Bla, bla, bla, bla.
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1: Aria Vega, Rey en Castro Chévere para cerrar este viernes 5 de junio de 2026. En el otoño 2026, gracias a todos por habernos acompañado. Mi nombre es Enzo Cáceres, arroba Enzo en Radio en el Instagram. Como siempre, fue un placer acompañarlos. Y en el fin de semana nos vamos a escuchar con más éxitos de la A a la Z. Shakira, Vele, algo tú. Chau.

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bienvenidos a este Romantic Classic edición de día viernes, un día más y cerrando, claro, la semana. Dos horas de clásicos, cosas de enamorados, ahí estaba Juan Gabriel, mi nombre es Darío Soritz, estamos en Romantic Classics, así nos buscás en Face, para los amantes de los recuerdos de los 80 y 90. Este es tu lugar, casi 120 minutos de buenas baladas, latinas, claro, y a nivel internacional, ¿sí? Cadenas alrededor de mi corazón, fue solo por el cantautor americano Richard Marx, que fue su última canción de su tercer álbum de estudio Rush Street. El single alcanzó el número 44 en el Billboard Hot 100, ¿sí? Esto es del año 1991, lo escuchamos, clásicos inolvidables en este Romantic Classic de viernes, dale.

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De Camilo VI, Mi Mundo Tú, una canción de Bonnie Tyler, su octavo álbum de estudio, fue escrito por Dieter Bohlen, quien produjo la canción. Esta canción fue lanzada por Hansa Records, así en el año 1991, segundo single de la canción principal de este álbum. La canción es una balada pop suave, con letras que representan a Bonnie Tyler pidiendo a un amante que no le rompa el corazón. Vamos a escuchar este tema del año 1991, en este Romantic Classic. Acordate, en un ratito, New Romantic, también recomendaciones, vamos a recomendar una buena serie para este fin de semana. Hay muy buenas y por sí, también a veces recomendamos un buen libro, ¿por qué no? Una buena película. Bonnie Tyler y...

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La voz de Julio Iglesias por el amor de una mujer. Un saludo a la gente que nos escucha en el país y en el mundo a través de internet, en nuestra frecuencia, bien digo. Nos acompañás lunes a viernes y programás obviamente los clásicos 80 y 90 latinos e internacionales. Momento de hacer una pausa. Esto es Bette Miller, From a Distance, en busca de la distancia, y ya venimos, no se vayan. From a

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segundo bloque de este Romantic Classic, edición de día viernes. Un tema a un joven, muy joven, Emanuel, tengo mucho que aprender de ti. Este tema data del año 1980, viene de larga data este gran artista como es el mexicano Emanuel. Nos vamos a quedar con más música en este viernes, en un ratito recomendaciones, el New Romantic y también tu pedido a través de la línea de la radio o en Face como Romantic Classics. My and the Mechanics, You Are the One, lo que viene ahora, otra de las muy buenas baladas en este cierre de semana. Escuchalo.

perlita, un tema no muy difundido del español de Sergio Dalma, esto era en Como Tú. Es un tema que no tuvo mucha repercusión en este lado de la Argentina, ¿sí? Lunes a viernes hacemos Romantic Classic, baladas inolvidables ahí en tu auto, en tu casa, en tu negocio, trabajando. Bueno, contanos a través de la línea de la radio y también acercando a los que están lejos, ¿no? En el país y en el mundo a través de internet. Aquellos que les gustan los clásicos latinos, 80 y 90, para recordar buenas y viejas épocas, ¿sí? Y este es un clásico, lo hemos bailado cuando decíamos que vuelvan los lentos, Nancy Compares, hablamos de Sinéad O'Connor, es un clásico de clásicos, obviamente, de los 80.

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Venimos a compartir un recuerdo.

Muy bien, la música y este buen recuerdo, Tómame o Déjame, Mocedades. Bueno, buenos recuerdos, finales de los 70, algunos comienzos de los 80, ¿sí? Momento de hacer una pequeña pausa, lo hacemos con música, claro está. Esto es Grey Jones, un lindo tema, una buena versión de La Vida en Rosé, La Vida en Rosa. Hacemos unos mensajitos comerciales, ¿sí? Y ya venimos con más recuerdos. También el New Romantic, recomendaciones. Todavía nos queda casi una hora para seguir recordando, disfrutando de buenos recuerdos y baladas. No se vayan.

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no ha pasado nada, y está la voz de Paloma San Basilio para abrir este tercer bloque. For Your Eyes Only es la canción principal de la película James Bond, escrita por Bill Conti, Maggie Leeson, interpretada por la cantante escocesa Gina Houston. La canción alcanzó el número 4 de Estados Unidos en el Billboard, el número 8 en Reino Unido. Fue nominado a Mejor Canción Original en los premios de la Academia allí en el año 1982. Este tema es del año 1981, música de película James Bond en este Buen Recuerdo.

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En instantes estamos con el New Romantic y también siguen recomendándote una buena serie. Nos vamos a quedar ahora con un pedido para vos, Ricardo, que nos pedía Everybody Hurts, la música de Ring. Así que bueno, Ricardo, aquí está tu pedido. Escuchalo.

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Momento de hacer una pausa. Celine Dion, esto es Immortality. Hacemos unos mensajitos comerciales y entramos en la recta final con recomendaciones y mucho más. No se vayan.

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